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6: Las curiosidades de tus artistas favoritos. Simón Mejía, integrante del grupo colombiano Bomba Estéreo, antes de entrar a la agrupación hacía documentales y está graduado como publicista, además de que llegó a tener un empleo.

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1: 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Las curiosidades de tus artistas favoritos. Cuando cursaba el cuarto año de primaria, el cantante Carlos Rivera decía que quería ser sacerdote. Incluso llegó al seminario, pero se dio cuenta que no era lo suyo.

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14: Las curiosidades de tus artistas favoritos. María Barracuda, cantante del grupo mexicano de Pop Hot Dog, estudió la carrera de Ciencias de la Comunicación y en solitario cuenta con 2 discos.

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11: Las curiosidades de tus artistas favoritos.
12: De pequeño, Liam Payne quería ser corredor olímpico y para ello se levantaba todos los días a las 5 de la mañana para correr 5 millas antes de ir a la escuela. Sin embargo, su objetivo cambió cuando fue rechazado por el mismo equipo olímpico.

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16: Antes de ser cantante, Mariah Carey trabajó de camarera en un restaurante, donde consiguió una audición para hacer coros para la cantante Brenda K. Starr. Y esta fue quien le pasó su demo a Tommy Mottola.

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1: 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Las curiosidades de tus artistas favoritos. La cantante canadiense Nelly Furtado habla 3 idiomas: portugués, español e hindú. Además, sabe tocar el trombón. No te...

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0: Alex Warren, Emerald Eyes. 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
15: La cantante australiana Sia se dio a conocer gracias a que fue descubierta cantando en un karaoke en Italia, donde consiguió su primer contrato para grabar una canción.

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7: El nombre de la banda 21 Pilots fue una ocurrencia de su vocalista Tyler Joseph, después de leer la obra All My Sons, la cual trata de un hombre que tiene que elegir lo que es mejor para su familia después de provocar la muerte de 21 pilotos en la Segunda Guerra Mundial.

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2: 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Alejandra Sánchez Barrero, mejor conocida como Alessandra Rosaldo, antes de saltar a la fama con su grupo Sentidos Opuestos, hizo coros para varios artistas como Lucero y Caló.

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17: Las curiosidades de tus artistas favoritos. El rey de la bachata, Romeo Santos, a la edad de 16 años, dejó la escuela para ser parte del grupo Aventura, grupo con el cual alcanzó los primeros puestos en rankings de América y

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8: Para la famosa canción Bath de Michael Jackson se había pensado en un dueto al lado de Prince, pero la letra en el primer coro tenía lenguaje inapropiado para ambos.
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1: Dana, Belinda, Dulce Vita.
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1: Alex Warren, Emerald Eyes. 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
2: Los búhos no tienen globos oculares.
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8: La banda argentina Los Caligaris lleva ese nombre puesto, ya que varios familiares de los integrantes trabajaban en un circo, en el cual se contaba la leyenda del famoso payaso Caligari, que mientras desarrollaba su rutina, murió

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0: Pedro Capó, Georgie Noriega, Rec 808, Shadow Towers, Puerto Rico.
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15: Antes de hacerse llamar Lenny Kravitz, el cantante usaba el sobrenombre de Romeo Blue. Esto por su gran admiración al cantante Prince.

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0: 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La primera grabación de la canción Don't Let Me Down del grupo estadounidense Chainsmokers se perdió en los estudios por una falla técnica. Así que sus integrantes tuvieron que rehacerla por completo.

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6: Hola, hola, bienvenidos, bienvenidas, ¿cómo están? Estamos en un episodio más de Ya Oíste. Yo soy Génesis Sainez y hoy tenemos un tema muy peculiar, un tema que puede pasarle a cualquiera, nadie está exento. En la cocina, en el trabajo o incluso en tu casa, en la calle, que son las famosas quemaduras. Y vamos a hablar sobre qué hacer en un momento difícil que está, porque muchos entramos en pánico en ese momento, es como de, ay, se está quemando, está pasando algo, pero no, a esto nos viene a acompañar nuestro querido doctor Oscar Reyes, jefe del servicio de urgencias. ¿Cómo está, doctor?
7: Hola, buenas tardes. Bien, gracias. Aquí, gracias por la invitación.
6: Ay, muchas gracias a usted por acompañarnos. Esto se va a poner bueno, porque estamos en una temporada donde justo puede haber muchas, muchas quemaduras, pero vamos a empezar sobre qué son las quemaduras, doctor.
7: Bueno, las quemaduras prácticamente son lesiones causadas por agentes físicos externos, principalmente sea fuego directo, líquidos calientes. Existe también las quemaduras por corriente eléctrica. Y en menor medida, pero también existen las quemaduras químicas. Entonces, wow, básicamente son lesiones térmicas, básicamente.
6: ¿Cómo son los tipos de quemaduras, doctor, que le han llegado?
7: Bueno, las quemaduras se clasifican, puede ser por, como ya mencionamos, por el tipo de agente que la ocasiona, que ya mencionamos que puede ser por fuego directo, le llamamos por escaldadura, quiere decir por líquidos calientes, quemadura química y quemadura eléctrica. Esa es una clasificación que es de acuerdo al agente físico que lo ocasiona. Y para nosotros como médicos es muy importante clasificarla de acuerdo a la profundidad o la gravedad de la lesión.
6: Ajá. Okay.
7: Hay varias clasificaciones, conforme van pasando los años, se han creado varias clasificaciones. La más usada o la que está más en boga es la que le divide en primer grado, segundo grado y tercer grado.
6: Oh, sí.
7: Ajá, eso es de acuerdo. A nosotros como personal de la salud nos funciona mucho para determinar la gravedad de la lesión y a la vez de saber la gravedad de la lesión, saber si el paciente requiere ser tratado en un hospital o puede ser tratado en su domicilio. La quemadura de primer grado es la que comúnmente cuando vamos a la playa y nos asoleamos.
6: Lo bronceadito.
7: Ajá,
6: acá.
7: Esa es una quemadura de primer grado. Obviamente, pues como la mayoría de la gente sabe, pues no es necesario ir al hospital para tratar ese tipo.
6: Incluso hay gente que se broncea por gusto, ¿no?
7: Ajá, o sea, exactamente. Y es algo irónico, pero las quemaduras de primer grado son dolorosas precisamente porque afectan las capas superficiales de la piel, que se llama epidermis, y es ahí donde están los receptores del dolor.
6: Ya tocamos el de grado 1.
7: Primer grado.
6: Primer grado, ya ven. Nos vamos con el de segundo grado, fuerte.
7: Okay. Sí, el de segundo grado, ya estamos hablando que ya la quemadura es más profunda. De hecho, la quemadura de segundo grado se divide en superficiales y profundas. Ajá.
6: Okay.
7: El segundo grado ya afecta capas más profundas de la piel, en este caso la dermis. Y este tipo de quemadura es muy importante porque la recomendación es que sí se tenga una atención médica, que ya son más profundas a diferencia de las de primer grado. ¿Cómo los vamos a identificar? La piel se pone rosa y las famosas ampollas o flictenas. Ajá, ya es una característica de las de segundo grado que ya van a cursar con ampollas. Ajá, entonces, este tipo de quemaduras, la sugerencia es que sí se vaya a alguna atención médica, a diferencia de las de primer grado.
6: Sí, sí me ha tocado ver, no me ha pasado, pero sí me ha tocado ver que el aceite creo que es lo más común que vemos, que les cae en la piel e inmediatamente como que empieza a salir la ampollita. O sea, obviamente entre el movimiento y todo, de que te arde, me tocó ver que a mi mamá le salió una enorme, pero no entendía, o sea, yo en mi mente es como, ¿cómo es que sale o por qué salen las ampollitas? ¿Es como media de protección de la piel o por qué se da?
7: La mayoría de las quemaduras de segundo grado, como bien mencionas, está ocasionado por líquidos calientes, ya sea aceite, agua hirviendo, o también por objetos calientes como el clásico, la plancha, la secadora.
6: Yo con mi plancha del peine.
7: Entonces, la ámpula o ampolla, como se le conoce, flictena, no es otra cosa que se sale el líquido de la piel y se acumula ahí. De hecho, más adelante vamos a ver que cuando ya las quemaduras son más extensas, algo que daña mucho al paciente es la pérdida de líquido o de volumen, que le llamamos nosotros.
6: Okay.
7: Ajá. Aquí también es importante mencionar, ya cuando entramos a una quemadura de segundo grado, nosotros ya a nivel médico, es muy importante la extensión de la quemadura. ¿Estás de acuerdo que no es lo mismo que te, como bien mencionas, que te quemes una área pequeña de tu mano a que te quemes, por ejemplo, todo el tórax, ¿no? O todo el pecho. Sí.
6: Pero pasemos a la de la quemadura de tercer grado, que esa es la última de la escala, sí, por así decirlo.
7: Es la más grave. Por lógica, pues la profundidad es mayor. Aquí es cuando el paciente inclusive ya tiene exposición de hueso, exposición ósea, cuando ya se queman tendones, ya se queman como músculo. Obviamente, pues son pacientes que se exponen a corrientes térmicas o están mucho tiempo expuestos, sobre todo cuando hay fuego directo, ¿no?
6: Claro.
7: Y desafortunadamente muchas de las veces el tratamiento es quirúrgico. Muchas veces inclusive si una extremidad está muy afectada, inclusive puede requerir amputación. Entonces ya es una quemadura pues ya más grave, ¿no?
6: Y hay una pregunta que me gustaría hacerle, porque creo que todos necesitamos saber esas acciones rápidas. Que en dado caso, no sé, estoy en mi casa y veo, o sea, para poder ayudar y también para saber qué hacer yo, ¿no? ¿Qué hacer cuando estás en ese momento que no estás obviamente en el doctor o en lo que llegas? ¿Cómo tratarlo o hacerlo inmediatamente, una quemadura?
7: La principal recomendación es no aplicar ninguna sustancia a la quemadura.
6: Ni la famosa clara de huevo.
7: No, hay veces que le ponen antibiótico en crema, tampoco se sugiere. Clara de huevo, algunas cremas como el tepezcohuite, el aloe. Entonces, la sugerencia es no aplicar nada de eso. Tampoco agua fría. Mucha gente, pues la lógica muchas veces llegaría a pensar, pues si se quema y está caliente,
6: claro,
7: pues échale agua fría, ¿no? Sin embargo, no. Sí se sugiere, obviamente, que se lave la herida con pura agua, pero que el agua sea tibia o templada.
6: Okay. Uh-huh.
7: Tampoco se recomienda poner hielo.
6: ¿Y, por ejemplo, el agua es en contacto directo o como suavecito?
7: No, directo.
6: Directo, uh-huh.
7: Ok. Ajá, entonces, y después taparla con un apósito antiadherente, o sea, evitar que no sea un apósito que se pegue en la piel y obviamente pues que esté limpio, ¿no?
6: Claro, principalmente.
7: O sugerencia que esté limpio. Y si la quemadura sí se ve que tenga ampollas o todo sugiere que sea de segundo grado, pues sí se sugiere que vaya a atención médica.
6: Y lo que hoy nos comparte, doctor, es muy, muy importante, porque hay cosas que ni siquiera sabemos. O sea, podemos decir que es muy como de, ay, no me va a pasar, o nada más me quemé tantito, pero lo dejamos a la desidia y son cosas que se pueden complicar. Nos ayudó a desmentir muchos mitos. Muchas gracias. Y pues, sin más por el momento, yo le agradezco mucho que nos haya acompañado. Espero que se le haya pasado muy bien.
7: Sí, al contrario, gracias a ustedes.
6: Y pues nada, este lovers, la verdad es que yo estoy muy, muy agradecida. Muchísimas gracias, doctor, por esta compañía, por compartir información tan valiosa. Yo soy Génesis Sainz, fue un gusto tenerlos aquí. Muchísimas gracias, nos vemos en el próximo episodio. Adiós.

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1: Las curiosidades de tus artistas favoritos. Caifanes fue el primer grupo de rock mexicano en participar en un show acústico para el canal MTV Unplugged. El CD nunca salió a la venta.

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0: 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Beyoncé es considerada la mujer con más nominaciones al premio Grammy con...

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0: 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Las curiosidades de tus artistas favoritos. Cuando era adolescente, Alejandra Guzmán fue invitada a pertenecer al grupo Flans, pero su mamá no le dio permiso, pues no quería que descuidara sus estudios.

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0: 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Las curiosidades de tus artistas favoritos. Simón Mejía, integrante del grupo colombiano Bomba Estéreo, antes de entrar a la agrupación hacía documentales y está graduado como publicista. Además de que llegó a tener

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0: Las curiosidades de tus artistas favoritos. Cuando cursaba el cuarto año de primaria, el cantante Carlos Rivera decía que quería ser sacerdote. Incluso llegó al seminario, pero se dio cuenta que no era lo suyo.
4: Si

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12: Las curiosidades de tus artistas favoritos. María Barracuda, cantante del grupo mexicano de Pop Hot Dog, estudió la carrera de Ciencias de la Comunicación y en solitario cuenta con 2 discos.

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0: 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Las curiosidades de tus artistas favoritos. De pequeño, Liam Payne quería ser corredor olímpico. Y para ello se levantaba todos los días a las 5 de la mañana para correr 5 millas antes de ir a la escuela. Sin embargo, su objetivo cambió cuando fue rechazado por el mismo equipo olímpico.

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1: 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Las curiosidades de tus artistas favoritos.
3: Antes de ser cantante, Mariah Carey trabajó de camarera en un restaurante, donde consiguió una audición para hacer coros para la cantante Brenda K. Starr. Y esta fue quien le pasó su demo a Tommy Mottola.

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1: 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Las curiosidades de tus artistas favoritos. La cantante canadiense Nelly Furtado habla tres idiomas: portugués, español e hindú. Además, sabe tocar el trombón.
11: No te

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1: Los arrecifes de coral son la estructura viva más grande del planeta.
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8: Las curiosidades de tus artistas favoritos. Simón Mejía, integrante del grupo colombiano Bomba Estéreo, antes de entrar a la agrupación hacía documentales y está graduado como publicista, además de que llegó a tener una empresa.

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1: 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Cuando cursaba el cuarto año de primaria, el cantante Carlos Rivera decía que quería ser sacerdote. Incluso llegó al seminario, pero se dio cuenta que no era lo suyo. Sí.

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0: 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Las curiosidades de tus artistas favoritos. María Barracuda, cantante del grupo mexicano de Pop Hot Dog, estudió la carrera de Ciencias de la Comunicación y en solitario cuenta con dos discos.

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2: Hola, ¿qué tal? ¿Cómo están? Soy Jordi Rosado y esto es XFM. Y bueno, pues quiero presentarles lo mejor de Jordi en EXA. Lo mejor que sucedió esta semana en el programa. Espero que les guste, que tengan excelente día. Arrancamos.
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3: Oigan, y bueno, pues uno de nuestros invitados del día de hoy ya está aquí con nosotros. Lo voy a presentar, me da muchísimo gusto porque él es influencer, creador de contenido. Y pues bueno, creo que es el sexto, es que ya me hice bolas con la Casa de los Famosos. Creo que es el sexto eliminado de la Casa de los Famosos. Y estoy hablando, y quiero que le den un fuerte aplauso a Luis Chaparro, por favor.
4: Luis, querido Luis Chaparro. ¿Estás ahí?
3: Luis Chaparro, ¿estás ahí? No sé si ya viene por aquí o no. Ahí viene ya para acá. Mi querido Luis Chaparro, me dijeron que ya estaba aquí y ya debe venir. Mi querido Luis, pásale, por favor.
4: ¡Wow! Hola a todos, ¿cómo están?
3: Mira, amigo, saliste ya el show. ¡Wow! Qué gusto, mi querido Luis. ¿Cómo estás? Bien, Manolo, Jordi.
4: Luisito, bienvenido.
5: Hola a todos. Qué gusto,
3: nuestro
5: qué placer.
3: Nuestro fiel y adorable público.
5: Bendito público, ¿cómo están? Qué bueno, se ven muy bien desde aquí.
3: Mi querido Luis, ¿cómo estás? ¿Qué fuiste? ¿El sexto eliminado?
5: ¿Sexto eliminado? Fui el sexto eliminado, sí, fui el sexto eliminado.
3: De la Casa de los Famosos.
5: Sí.
3: ¿Cómo, primero, cómo estás? ¿Cómo estás ahorita?
5: Estoy bien. O sea, siento que todavía no me adapto a la realidad. Es bonito ver gente, es bonito verlos. Pero poco a poco voy adentrándome más.
4: O sea, sigues como venado lampareado. O sea,
5: sí,
4: como
5: lampareado, de repente.
3: Oye, y esta es la primera vez, me imagino, que sales y ves a un público, ¿no? Porque
5: sí.
3: ¿Saliste cuándo? ¿Saliste el...?
5: El domingo.
3: El domingo
5: ¿o pero es...? Me traen como que de set en set y como que no he tenido la oportunidad de ver gente. No he ido a la plaza, no he ido al cine. Quiero ir al cine.
3: Sí, pero es que sí sale uno. ¿Cómo sale exactamente? A ver, ¿qué se siente estar adentro de la Casa de los Famosos y qué se siente salir? Primero, estuviste pues más de un mes, ¿no?
5: Estuve 36 días, para ser exactos. Mira, el principio es complicado adaptarse. Porque obviamente, pues, nuevos compañeros, nuevo lugar donde duermes, todo, ¿no? Pero creo yo que en mi experiencia me adapté como a la semana, ya la sentí como que, ok, ya agarré el ritmo. Pero obviamente se vuelve tu realidad 100%, o sea, la traes súper distorsionada, o sea, y salir y darte cuenta de cosas es como, wow, sí, es choqueante, la verdad.
3: Oye, sí, porque además, o sea, el baño...
5: El baño.
3: Tener contacto, el no tener tu teléfono, el no saber las noticias, el no saber de repente hasta qué número de día del mes es.
5: No sabes ni qué hora es.
3: ¿Qué fue lo más eso difícil de eso?
5: Yo siento que el baño, déjenme les cuento, sí fue una experiencia, la verdad.
3: Ah, no, cuéntanos.
5: O sea, en lo personal, yo soy trato de plaza y me puedo aguantar ir a mi casa.
3: O sea, eres de culo tímido.
5: Sí,
3: de culo tímido.
5: Sí, sí.
3: No, es que yo sé algo. Hay gente como yo que yo puedo hacer en cualquier
5: en cualquier lado, si eres de esos.
3: Cualquier gasolinera de la carretera.
5: Sí, sí, sí.
3: Y hay gente que es de culito tímido. Y el culito tímido.
5: Sí. Creo que padezco de eso, culito tímido.
3: ¿Tú, amigo, eres de culito...?
4: No, yo soy, iba a decir de culito suelto, pero mejor no lo digo.
5: Culito extrovertido.
4: No soy tonto. No soy tonto.
5: Pero culito flojo, dirás.
3: Tú no haces... O sea, tratas de hacer en tu casa.
5: Sí, en mi casita, la verdad. No, es que de repente imagínate que... O sea, que... Estás en el baño, estás a metros de y el orquestón ahí. Y
3: claro.
5: Como que dices, ¡ay!
3: Te da pena.
5: Soy penoso.
3: Oye, es que además, claro, no lo había pensado. Los baños están frente a los. A las,
5: al lavabo.
3: Al lavabo. No. Entonces tú puedes estar queriendo pujar y afuera está cualquiera de estas chicas, Gema, platicando. ¡Ay! tal, yo me hice tal peinado y tú.
5: Y de repente, no, me pasó. Creo que si escuché a alguien que está hablando a la cámara, yo la neta sí me quité el micrófono, la verdad, antes de ir. Pero está hablando a la cámara y de repente sí se me soltó un orquestón ahí. Y no sé cómo se percibió ahí, pero yo me dio un buen de pena, o sea, esperé a que se saliera.
4: Pero es que además, imagínate, no es lo mismo que afuera esté alguna de las chicas, que también es bien complicado, a que claro. De repente esté ese Pérez afuera y diga, ese que me conoce, por eso me habla.
5: Literal.
3: Oye, pero ¿a poco entonces sí eres muy ruidoso? Porque a mí me habían dicho que los guapos como tú no hacen ruido.
5: No hacen ni caca. Yo considero que, de hecho, las más bonitas son las más pedorras, la verdad.
3: ¿Ah, sí? ¿Las mujeres más bonitas son las más pedorras? Sí,
5: considero eso, la verdad.
3: Bueno, yo había una cosa que me decían en la escuela. Yo cuando estaba en la secundaria, había una chava que era guapísima.
5: Pedorra.
3: Que se llamaba Mariana. Entonces yo decía, es que no me puedo imaginar a Mariana fea. Es que me traía loco, jamás me peló ni nada. Pero era así guapísima, la más guapa de la escuela, de una escuela de puras mujeres.
5: Okay.
3: Es que no me la puedo imaginar mal, digo, es que no me puedo quitar la obsesión de ella. Y un amigo me dijo, imagínatela haciendo popó. Yo dije, ¿te cae? Me dijo, sí, cuando no te puedas quitar la obsesión de una mujer, imagínatela sentada en el trono pujando.
5: Jordi se obsesionó más cuando pensando en eso.
3: Llegué en la tarde a mi casa, ya en la tranquilidad de mi cuarto, cerré la puerta, bajé las cortinas y me la imaginé, pues sí, sentada en la
4: en
3: el trono de porcelana. Así de... ¿Te digo algo?
4: ¿Era Gollum?
3: ¿Mandé? No, pero también tenía anillo.
5: ¿Te enamoraste, ¿Te enamoraste más?
3: Sí, o sea, aún pensándola, pujando, haciendo su carita así de... Decía... No, sigue preciosa. O sea,
5: ay, es que esos fetiches que traes.
4: Es que era muy cañón. Tú estuviste que 70 días en
3: 73 días estuve. 70 días.
4: Y físicamente, o sea, el baño era igual. Estaban los excusados donde estaban los lavamanos. Es que no me acuerdo.
3: No.
4: ¿Tenías un poquito más de privacidad?
3: Un poquitito. Estaba el baño y la regadera estaba como a 4 o 5 metros. Y los lavabos un poquito más lejos.
4: O sea, es que yo me acuerdo en el caso, o sea, tú
5: sí,
4: y
5: sí,
4: Luis,
5: sí.
4: O sea, literal era una puertita de vidrio que seguramente además abierta ya...
5: Sí, no, de hecho, abajo, no, como sí. Que no embonaba bien, había una perillita así de que podías ver. De hecho, te enterabas quién estaba haciendo porque como que ibas a abrir y veías, y veías el bro así.
3: No, ¿cómo crees?
5: Sí, me cacharon varias veces, pero pues sí, pues es parte de...
4: Es parte claro. De la experiencia. Sí.
3: Oye, Luis, estamos platicando con Luis Chaparro para toda la gente que nos está escuchando en el radio. Hay muchísima gente. Hoy es la experiencia. De hecho, hoy estamos inaugurando esta experiencia de que la gente venga al teatro a ver el programa. Y muchas gracias por venir y por aceptar
5: muchas
3: venir.
5: Muchas gracias por la invitación.
3: Muchas gracias. Esta persona, pero Luis, denle el aplauso.
5: Gracias.
3: Oye, Luis, ahorita que estábamos hablando de esto de las mujeres... estamos hablando también, dijiste la palabra fetiches.
5: Fetiches.
3: ¿Tú sigues con tu novia, con Andrea?
5: Sigo con ella.
3: Ok.
5: ¿Qué pasa? Me dejó, gracias a Dios.
3: Qué bueno, afortunadamente. ¿Qué pasa con la sexualidad adentro de la casa de los famosos?
5: O sea, caray.
3: Con 36 días de aislamiento. ¿Se siente, dan ganas, no dan ganas? ¿Qué pasó?
5: El libido se te va abajo.
3: ¿Cómo crees?
5: Les voy a ser muy honesto, y abriéndome muy seriamente con ustedes, lo intenté. ¿Sabes? Intenté darme pues cariño, ¿no?
3: Tú solito.
5: Yo solito,
4: pero... Nunca subiste a la suite, ¿verdad? Que más privacidad.
5: No, nunca pude. Faltó eso, la verdad. Pero...
3: ¿Pero a poco en la suite apagan las cámaras para que...
4: Creo que en los baños de la suite no hay cámaras, ¿o sí?
5: No hay cámaras.
4: Según yo, no, porque alguna vez alguien nos contó, ¿te acuerdas? Aquí en el programa, que nos dijo... Afortunadamente estuve en la suite y ahí arriba sí hay un poquito más de privacidad.
5: De privacidad.
3: Sí.
5: No tuve la oportunidad de conocer la suite, pero... Les digo que sí, no, o sea, siento que es algo como mental, okay. O sea, no sé cómo explicarles, pero no, de plano no, y pasa un mes y dices, ay, chinga, ya se me atrofió.
3: Pero a ver, ¿cómo intentaste? O sea, ¿dónde te podías dar tus jalonetes en la casa? O sea, ¿abajo de las sábanas o cuándo?
5: En la cocina, no.
6: ¡Este sartén está sucio! ¿Quién echó esto?
4: ¡Luis, ese es el almacén!
5: La jefa, Luis, por favor, déjate ahí.
4: Y corte A, ya ir diciendo, ¿tenemos un litro más de leche? ¿Algo está pasando?
3: ¡No, que no había yogurt!
4: ¡Plebes!
5: ¡Ay, Dios santo!
4: ¡Plebes!
3: ¡Miren, probióticos vivos!
4: Y Aldo diciendo, ¡jefa!
3: No, que ahí sí, Aldo diciendo, ¡Luis! Oye, ¿dónde planeabas darte amor a ti mismo?
5: Pues, a ver, pues en el excusado. O sea, ah, sabes, claro, de que... Pues, es que ¿dónde más? A ver. El de allá se ve que sabe. No, pero pues es que sí, si no, ¿dónde más? En la regadera también, no. Es que, pero es que como que, de verdad, como que era una sensación de que no se podía, o sea, como raro, pues, no, ni ganas daban.
2: O sea, ¿no te excitabas?
5: No, no me excitaba.
2: O sea, como que uno intenta, piensa, sí, frota.
5: Te juro, Jordi.
2: Nunca juega, pero no aprendes.
5: Jordi, o sea, me asusté por un momento que pensé que saliendo ya no iba a funcionar. Se los prometo. A ver, sabemos aquí, caballeros, que muchas veces en las mañanas amanecemos con la carpa de circo, ¿no? O sea, amanecemos felices. De las 36 días,
2: ni uno.
5: Creo que uno. Porque soñé cosas. Pero bueno, ya lo decía, es otra cosa. Pero, sí. Sí, sí, no sé, hay un efecto raro. ¿A ti no te pasó?
2: Exactamente lo mismo.
5: Pero así, o sea, sí, no
2: te lo juro. Te lo juro, en serio. A mí me tocó con Isabel Madou, que andaba todo el día en bikini, con un cuerpazo.
5: Claro.
2: Y con, no me acuerdo, bueno, todas las chavas eran guapas, pero la que andaba todo el día en bikini era Isabel Madou. Y todo el mundo me decía, y no la veía, si no estaba increíble. Digo, se me bajó el libido al piso.
5: Pero
2: no
5: duro.
2: Pensé en sexualidad en lo absoluto. Yo, la verdad, no intenté frotarme.
5: ¿No?
2: O sea, frotarme la lámpara.
5: No salió la dime.
2: Para que saliera el genio. No, la verdad es que no. Pero te digo algo, pienso lo mismo. Y yo estaba recién casado, mi querido Luis, cuando entré. Y tampoco creas que pensaba yo en mi esposa de, ya, quiero salir. No. O sea, la libido se te va al
5: por los como suelos. Que, sí, pero, ¿a qué se deberá? Yo siento que es como el ambiente, las cámaras.
4: Es que tienes la cabeza todo el tiempo en alerta para lo que está haciendo el juego. Entonces, yo creo que, me imagino, porque yo no estoy estado ustedes dos ya, pero me imagino que la cabeza todo el tiempo está en otra cosa.
2: Sí. La sangre se te va solo a una de
4: exactamente.
2: Ellas.
4: Exactamente.
2: O sea, hacia arriba y pum.
5: A ver, levante la mano aquí. ¿Quién sí se daría amor dentro de una casa de los famosos? La neta.
4: Solo yo levanté la mano.
5: Sí, no. Oye, ¿sí?
4: Pero además, también hay un factor. A Luis fue de los pocos que les tocó también vivir esta cosa del exilio.
5: El exilio.
4: Y el exilio, sí, el baño era una cosa
5: espeluznante. No, ahí sí me prendí, la neta. No, el exilio fue una experiencia bastante...
2: Sí, sí estaba exilio, porque parecía como nada más como escenografía de... No. Vamos a hacer una escenografía de que la cosa está como muy sencilla y que les va a costar
5: muy austero.
2: Todo. Muy austero. Sí, realmente estaba austero.
5: Estaba muy austero, sí. De hecho, eran unos termos, o sea, estos como azules...
4: Ajá. ¿Pinacos?
2: Ajá. ¿A qué termos tan azules?
5: Ajá.
4: Sí, como unos tanques.
5: Unos tanquecitos y con esa agua lavaba los platos. O sea, no había llave. Ajá. Era la regadera.
2: Era jicarazos.
5: A jicarazos. La regadera era una bolsa con una manguera y así, sí. O sea, con eso. Pues.
4: Sobreviviendo,
5: literal. Ahora sí que Gali sí externó la palabra sobrevivir.
2: Ok. Cañón. Y ahí te tocó con las dos chicas, ¿no?
5: No. La única chica era la de Pérez.
2: Con Janet.
5: Con Janet y con ese.
2: ¿Cómo durmieron ellas? Yo no los vi, pero seguro se vio Janet en la cama y ustedes en el piso.
5: Lo que aplicamos fue, había como, era una cama individual y un como tipo catre, como un tipo camastro. Pusimos el catre al lado de la cama y los pusimos en horizontal.
2: Ajá.
5: Y pues ahí
4: como, hicieron como una
5: como los tres cerditos.
4: Porque además también se hizo como muy viral una imagen de cuando ese Pérez quería utilizar el baño, pues tú y Janet se salieron.
5: Fuga.
4: Pero hasta afuera escuchaban a ese gritando y echando su orquesta, pero pues es que el lugar era de qué, de 3x3.
5: Sí, no, era una cosa, o sea, sí tuvimos que aguantar vara unos 20 minutos en lo que se desfumigaba todo.
4: Sí, me imagino.
5: Porque,
2: sí, pues sí, es que...
5: Pero fuera de eso estuvo muy padre. O sea, sí fue una experiencia. Fuera de
2: todo.
5: Ah,
2: no, qué chido, qué padre. Te deseo que te siga yendo increíble. Ya te ha ido muy bien. Es y bien. Ahora mucha más gente te conoce, mucha más gente te quiere, mucha más gente te ha visto, te tiene ya ubicado. Felicidades, gracias por venir al programa.
5: Muchas gracias.
2: Gracias por estar aquí hoy en Jordi Nexa, la experiencia. Que está padre hacer un programa de radio desde un teatro para todo.
4: Te vamos a recomendar películas, Luisito.
5: Los quiero mucho,
4: ahora
5: gracias.
4: Ahora que regreses al cine, ya que puedes ir al cine, te vamos a recomendar qué películas ver, porque sí te vi como, quiero ir al cine.
5: Sí, ¿verdad que sí? Por favor.
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2: ¡Ilse y Mimi! ¡Vénganse, chicas! ¡Ay, qué
7: oigan,
2: bonita!
7: Yo me siento acá lejitos, sí. Tengo mucha gripa. Pásale, güera.
2: Vente,
7: pásale,
2: güerita,
7: güera,
2: vente.
7: Pásale. Sí, no se me quieren acercar. Qué
8: oye, y sí vieron que venimos planchaditas, ¿no?
2: Sí,
8: porque nos vamos a arrugar ahorita.
2: No, hombre, aquí yo me voy a encargar de que no se arruguen para nada. ¿Cómo están? Qué gusto tenerlas aquí. Además, hoy es nuestra primera transmisión de Jordi en Exa. Estamos haciendo el programa de radio desde teatro.
3: una experiencia. ¿Cómo están?
8: Estamos bien contentas. Venimos de... Ay, muchas gracias. Es que nos bañamos. Tenemos catarro, pero nos bañamos. Venimos de vacaciones, de una muy buena desconectada, porque sí estuvo muy abrumador, inesperado, padrísimo.
3: El
8: pero
3: tour, ¿no? Inesperado.
8: El tour y todo lo que sucedió con las chicas. Y entonces de vacaciones, y ahorita estamos retomando, pero como después de cuando dejas de hacer ejercicio, claro, ¿no? Que te cuesta, que lo poquito te cuesta. Entonces venimos así, cantamos con Fey el domingo.
3: Ah, claro, las vimos, exactamente.
8: Estuvo bien, bien padre, bonito. Es una preciosa, con una condición bárbara, linda, todo lo que ve, como la ves, es en cortito, me cayó muy bien, yo no la conocía. O sea, no la conocía personalmente. Y pues estamos con los músicos ensayando, vamos a ver qué coreografías ponemos. Ya tenemos cierta edad, 28 pues y 20.
3: La misma.
8: Sí, no,
7: 16, 17.
8: Bueno, la misma, pero a la hora de vestir las canciones queremos ver cómo, como que bajarle al brinquito,
3: claro,
8: ¿no?
3: Claro.
8: Sí, por piedad.
5: Por eso no va a ocurrir.
3: Eso no va a ocurrir. Oye, ahorita vi que te viste, vengo con gripa, vengo
7: fíjate
3: con tal.
7: Fíjate que sí me dio un resfrío, o sea, que buenas tardes. Sí me dio un pequeño resfrío de estos virus que andan, que ahorita está fuerte.
3: Órale, qué cañón, ajá.
8: Sí,
7: qué poca abuela, oigan.
8: Igualita, abuela. Es mi compañera, es mi
7: oigan,
8: compañera.
7: Oigan, les estoy diciendo que hace dos días,
8: no, quédate.
7: Me dio...
3: No, sí, quédate.
8: Dices, es
3: que
8: broma.
3: Para la gente que no nos está viendo, nos estamos separando de
7: Mimi. Sí, qué horror. O sea,
3: Ilse Manolo y yo, porque dice que sí trae que como que un virus.
7: Sí,
8: como que no sabe
7: virus.
8: Si fue influenza y COVID al mismo tiempo.
7: Sí, exacto,
8: y
7: exacto. Así me dijeron, porque sí me dio calentura. Platiqué con un par de unicornios. Okay. En la calentura sí nos echamos una plática bien interesante. Es que esto de que te dé calentura, pero sí, aquí estamos. Aquí está.
3: No, gracias. Aquí estoy bien.
7: Qué poca abuela. Ya no contagio, oigan. Ya voy de salida. Oye, pero muy feliz de estar
3: y
7: acá.
3: Y una cosa. Sé que vienen de ahorita de otro compromiso.
7: Ajá.
3: No sé si estaban ensayando o bailes o música o tal. ¿Cómo es trabajar cuando uno está enfermo? Por ejemplo, ahorita, digo, si nos hacen el favor, queremos que canten. ¿Cómo es cantar cuando vienes enferma? ¿Es más difícil, más complicado?
7: ¿Cómo se puede?
8: Oye, hubo una vez, hace poquito con Pandora, que precisamente le dio COVID. Hay una de las canciones de Pandora que dice, no puedo, no puedo, no puedo. ¿Cuál es?
3: No,
8: no puedo, no puedo, no puedo,

0: No puedo. Y Mimi, no puedo.
1: No puedo. No puedo. Oye, pero nos ha tocado cantar con cólicos, con el córrele que te alcanzo, con enfermedades. A mí me tocó a principios de este año ir a cantar a Chicago. Se acababa de ir mi mami. Ay, y me tocó cantar esa noche y al día siguiente. Entonces, así nos toca. Pero el público es tan lindo y nos da tanto amor que pues sale. Gracias a ustedes.
2: Oigan, ¿qué me dijeron? Morado. Que trae un nuevo sencillo.
1: Sí, señor.
2: Y me gustaría, queremos escucharlas cantar, obviamente.
0: Ay, claro que sí.
1: Esto se llama Bye Bye Bailando. ¿Este es para las mujeres?
0: Espérame.
1: Bye Bye Bailando. Es para las mujeres empoderadas, para las mujeres que... Qué padre tener pareja, pero si no tenemos pareja,
0: bueno.
1: Para eso están las amigas. Así que, bola, va, venga.
3: Ya

0: Oye, qué
1: está preciosa. No se muevan, no se muevan ahí.
2: Oye, es que nada más te quiero decir que decíamos, ¿es entrevista o es para...
1: Bailar.
2: O es musical, porque si es musical no traemos tacones.
0: Con el tacón.
1: Pero se ve muy bien, lo hicieron perfecto.
2: Porque no podemos bailar, yo no puedo bailar.
1: No, pero lo hicieron,
0: ¿les gustó la canción?
1: Oigan, les voy a decir algo bien cañón.
2: ¿Ya nos vamos a sentar?
1: No, como quieran, no. Vamos a cantar tres.
0: Ah, vamos a cantar otra.
1: Sí.
2: Ok. Pero si nosotras no podemos bailar, ustedes sí, por favor, sí. Porque ustedes no traen tacones.
1: Oye, nada más antes de la siguiente canción. Felicidades, fíjense nada más algo interesantísimo. Casi nadie hace canciones nuevas hoy en día.
0: Nadie, sí.
3: Ey, aquí,
0: aquí estamos, aquí estamos.
1: Lo menos con una carrera, con un catálogo como el de Flans. O sea, Flans podría seguir dando conciertos todo el tiempo con las canciones que tiene. Hacer una canción nueva tiene realmente mucho valor. Y segundo, está buenísima.
0: Está buena.
1: Está preciosa.
0: Hicimos 10 canciones nuevas, inéditas.
1: De nos faltan dos. Felicidades.
0: Sí, gracias.
2: Y nos faltan dos por sacar.
1: Wow. Está preciosa esta. Oigan, sería mucho pedirles las mil y una noches.
0: Con muchísimo gusto. Venga de ahí.
2: Va a ser otra versión más íntima.
1: Como quieran. Venga. Si se quieren sentar, parar, lo que ustedes quieran.
2: Nos sentamos, nos paramos.
1: Lo que quieran.
0: Y aquí estamos con el público. Pues ya.

0: Gracias, fans, gracias, fans. Gracias, gracias. Gracias por ser nuestras madrinas. En la primera experiencia.
1: No, gracias, gracias, de verdad, gracias.
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13: Saludos a toda la gente que está allá afuera. Seguimos escuchando lo mejor de Jordi en Exa. Continuamos.
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13: Oigan, señores, desde temprano les dije que venía nuestra super experta, conferencista, psicoterapeuta, escritora, pero sobre todo amiga, Ana Mar Orihuela. ¿Cómo estás, Ana Mar?
14: Bien contenta. Siempre es un honor estar aquí y poder compartir estos temas bonitos que les traigo. A veces de difícil digestión, pero que nos ayudan a la vida, ¿no?
13: Pero necesarios, como los lactobacilos.
14: O sea, no quisiéramos hablar de nuestra hambre de hombre, no quisiéramos hablar de nuestras heridas, ver nuestros celos, nuestro control, nuestro no merecimiento. Son situaciones dolorosas, pero que cuando las habitas y les das y las ves de frente, tu vida cambia.
13: Me encanta este tema, fíjense, hoy Ana Mar va a hablar de hambre de hombre, de hecho tiene un libro sobre esto, y es un tema interesantísimo que en serio yo cada vez, entre más gente conozco, entre más adultos, entre más mujeres en mi caso, me doy más cuenta de un hambre de hombre muy serio que hay. Y me imagino que también va a haber hambre de mujer para los hombres, ¿no? Pero, bueno, hombres o, en fin, ya los géneros, cada quien podemos andar con quien queramos. Pero a ver, hambre de hombre, me parece importantísimo. ¿De qué va todo esto?
14: Bueno, las mujeres fuimos educadas para la dependencia.
13: Ok.
14: O sea, las mujeres fuimos educadas para ver, cubrir las necesidades de todos menos las nuestras.
13: Ajá.
14: Para ser expertas en las necesidades de tu pareja, de tus hijos, para sentir la realización con base en los demás, ¿no? Y no es, no fuimos educadas para habitarnos, para mirarnos, para escucharnos, para conocernos. Esta incapacidad de estar con nosotras mismas siempre nos lleva hacia afuera. Nos lleva a, yo, mi realización está si tengo pareja, si estoy acompañada, si tengo hijos. Mi realización, me siento completa a partir del otro. Nunca, en la mayoría de los casos, me siento completa a partir de mí misma.
13: Okay.
14: El trabajo de conocerte, de habitarte y de estar contigo es una, lleva una cuota de soledad que muchas veces no estamos dispuestos a pagar.
13: O sea, hay que estar un tiempo, solo hay que aprender a estar contigo para poder estar más segura y no depender de alguien más.
14: Sí, o sea,
13: ¿esto aplica para hombres y mujeres?
14: Hombres y mujeres, en realidad, hace casi 10 años escribí Hambre de Hombre. Yo hoy a la fecha lo leo y pienso en el enorme vacío y la necesidad que nos lleva a entablar relaciones donde no importa que yo tenga que sacrificar, no importa que tenga que negar lo que realmente quiero o necesito, no importa que me dedique a cargar a un hombre o una mujer, a hacerme cargo de sus responsabilidades, no importa que mi hambre, mis celos, o sea, yo lo único que quiero es que no estar sola o no estar solo.
13: Sí, o sea, dijiste ahorita una frase fuerte, mi realización depende a partir del otro, de tener pareja, o sea, es como me mido por quién soy según si tengo o no tengo pareja.
14: Sí.
13: ¿Pasa más en las mujeres?
14: Sí, por la educación que tenemos, porque, por ejemplo, yo recuerdo cuando recién me divorcié, tuve una etapa, unos 3 años de estar sola, de no tener, realmente de disfrutar, de aprender a estar en mi soledad, en lo que nos pasa a todos los que nos divorciamos, que de repente te encuentras contigo mismo soltero y no te conoces. Uh-huh. O sea, te conocías casado, ¿no? En la relación con otro, pero soltero.
13: Si no sabes qué te gusta, qué hacías, tus hobbies, los olvidaste, te convertiste más en la otra persona que en ti.
14: Eso es algo interesante, porque efectivamente, cuando estás en relación con, en una pareja, en un matrimonio, pierdes individualidad. Esto no debería de ser así, pero así es. Entonces, de pronto, este estar solo te hace encontrarte y darte cuenta de qué te gusta, qué no te gusta, qué sientes, hacia dónde quieres. Y yo recuerdo que esa etapa, por ejemplo, llegaba a ir a una boda sola de una amiga y me preguntaban, ¿cómo? ¿Veniste solita? ¡Ay,
13: pobre!
14: ¿Cómo sola? No, invita a alguien. ¿Cómo? ¿Te vas a ir en carretera sola? No, ¿cómo vas a comer sola? ¿Vas a viajar sola? ¿Cómo? O sea, es carísimo viajar solo. O sea, es mejor ir acompañado, ¿no? O sea,
13: es cierto, pero todas las palabras, o sea, como que todo gira alrededor de por qué estás sola.
14: Sí, tú le pones en el WhatsApp solo y aparecen las caritas de tristeza.
13: Sí.
14: Automáticas.
13: Sí, o sea, sí, no, en ningún momento es de aplausos, de qué rico estar contigo.
14: O sea, tenemos una visión muy autoimpuesta en relación a que estar solo es jodido.
13: Ajá.
14: Es malo, no está bien, menos como mujer, porque qué mal estar solo, cuando en realidad nos hace falta una dosis de soledad, nos urge una dosis de soledad. Esta soledad no quiere decir estar aislado, que nadie te quiera, que desconectado de la vida, eso es otra cosa. Soledad es tener un espacio personal para poder dialogar contigo, para poder elegir qué quieres, a dónde quieres estar, para poder conocerte, para poder ver si te caes bien. Por ejemplo, ¿tú andarías con alguien como tú, Jordi?
13: ¿Yo andaría con alguien como yo? Sí, claro.
14: Ay, claro.
13: O sea, me quedé pensando, dije, a ver, sentí un poco retórica la pregunta, pero dije, no, sí, claro, no.
14: Claro,
13: porque soy una buena pareja, la neta.
14: Sí, claro. Y yo digo, o sea, hay veces que no sabemos reconocer. ¿Por qué? ¿Por qué tendríamos un amigo como nosotros?
13: Claro.
14: ¿Por qué andaríamos con alguien como nosotros? O sea, ¿vivirías con alguien como tú, no? Digo, ya es ahí otro nivel de intimidad, ¿no?
13: Claro.
14: Pero yo creo que no, en verdad, no estamos hechos, y yo digo, yo dediqué más este libro a las mujeres, y este tema a las mujeres, porque las mujeres tenemos hoy que ser valientes y romper los esquemas de este no derecho a la soledad, porque, porque pobre, ¿no? O sea, sola, abandonada como perro, ¿no? O sea, hay como ciertas ideas ahí, de, está mal.
13: ¿Qué hace la mujer cuando tiene hambre de hombre? ¿Qué hace con los hombres? ¿Qué hace con las ligues? ¿Qué hace cuando sales? O sea, ¿cuáles son los errores principales que empieza a hacer una mujer cuando tiene esta hambre?
14: Sí, muy buena pregunta. Lo primero es que se sacrifica a sí misma, o sea, complace.
13: Ajá.
14: Si el otro espera que ella sea cariñosa, o si espera que sea, que le guste el fútbol, o que tenga cierto interés por cosas, ajá, ella se va a adaptar. Es lo que es esta mujer ánima, que es una mujer adaptable, flexible a lo que el otro espera, a lo que el otro necesita. Es una mujer que no sabe poner límites, no sabe pedir lo que necesita, o sea, va a observar qué es lo que el otro espera para poder hacerlo.
13: Okay.
14: Suele tener también juegos de control, donde no confía, en realidad no es vulnerable, no confía en los hombres, y empieza a hacer estrategias para controlarlos y tomar posesión de la vida de un hombre. Por ejemplo, ya cuando te das cuenta que estás con una mujer con hambre de hombre, es que ya tu agenda está invadida, tu elección de ropa está invadida, tu vida está invadida. O sea, por una mujer que llegó y controló y controló y controló tu vida hasta que te hiciste totalmente dependiente a ella.
13: De ella, porque ella está buscando todo eso para que no la dejes.
14: Así
13: para
14: es.
13: Para sentir que tienen un lazo.
14: Así es, o sea, una mujer con hambre de hombre no sabe estar sola, entonces va a buscar cualquier técnica de control para que tú dependas de ella, para que la necesites.
13: Poquito a poquito.
14: Poquito a poquito. También para hacer lo que tú esperas, lo que tú necesitas, se va a adaptar. Es esta relación de mucha necesidad, como muy adictiva, donde hay como muchas emociones, montaña rusa, ¿no? Te quiero, pero te discuto, pero hay pasión, pero hay como mucha hambre, ¿no? De quiero estar contigo, no puedo estar sola y te necesito y como...
13: ¿Y igual te mando a la fregada? Igual, o sea, esa pasión va solamente al principio cuando se están ligando a alguien para acercarse a él, pero igual te digo, es que no me llamaste y me enojo y te cuelgo.
14: Sí puede ser, pero en realidad como que desde el hambre tú no pones en riesgo eso. O sea, como que siempre estás buscando que el otro no se vaya, que el otro no se enoje, que esté bien contigo, cómo manipularlo para que te necesite, no pones límites. Hay otra también modalidad interesante de la mujer con hambre de hombre. O sea, al final, hambre de hombre tiene que ver con la herida de abandono.
13: Okay.
14: O sea, cuando nosotros tuvimos una figura de padre ausente a nivel afectivo, ojo, porque muchos papás dicen, no, yo soy un papá muy presente, sí, pero proveedor. O sea, si tú como hombre no eres accesible emocionalmente, no estás disponible.
13: Estás ausente, entonces.
14: Estás ausente.
13: Ok, a ver, ojo, aquí hay algo bien importante. Todas las mujeres que estén escuchando ahorita esto, y un hombre también si siente lo mismo, pongan atención, porque no se trata, o sea, no estamos hablando de estigmatizar a las mujeres que tienen hambre de hombre, no. Más bien al contrario, si tú te das cuenta que te sacrificas mucho por tu pareja, o cuando lo estás conociendo, ligando, acercándote, que no pones límites, que no confías y empiezas a tratar de controlarlo para sentirlo seguro, que haces lo que él espera,
14: que eres entonces, incondicional.
13: Que eres incondicional. Entonces tú tienes hambre de hombre. Lo que queremos es que hay muchísimas mujeres que tienen hambre de hombre. Y yo le pedí hoy a Ana Mar que hablara de este tema, porque creo que hay cada vez más y más mujeres así, para que veamos cómo pueden dejar de tener esta hambre de hombre para poder encontrar a alguien que valga la pena. Porque ahora la pregunta es, ahorita me voy a ir a lo que dijiste de las heridas de abandono, porque bueno, entiendo que desde ahí parte todo. Pero mi pregunta antes de eso es, una mujer que tiene hambre de hombre y que conoce a alguien con esa hambre, ¿va a funcionar la relación?
14: desde la codependencia. Ese es el origen de la codependencia, ¿no? O sea, ni contigo ni sin ti, o sea, estamos muy controlados el uno al otro, nos necesitamos, no estamos creciendo. O sea, ese es el gran tema, ¿no? Porque, ok, nos tenemos, pero nos tenemos y estamos creciendo, estamos encontrando cada quien desarrollo. No, es una forma de control, de dependencia, de necesidad. Entonces, sí funciona, pueden durar muchos años, pero no sanamente. Porque los dos necesitan hacerse cargo de ese abandono que le avientan al otro, ¿no? O sea, yo tengo una herida de abandono, un vacío de amor masculino, de protección. Nunca me sentí cuidada, nutrida, validada por un padre. Y hoy necesito una pareja que urgentemente se haga cargo de las necesidades que mi padre no llenó.
0: Okay.
14: Y en el caso de los hombres es igual. Yo no tuve una mamá que me hiciera sentir cobijado, amado, nutrido. Me crecí con mucha necesidad de amor y hoy necesito una madre, pareja, de la cual me cuelgue en mis necesidades. Entonces, si los dos están desde esa posición Ajá. infantilizada, pues imagínate el nivel de control, de dolor, de manipulación, de demanda, de frustración. Porque además, pues una pareja, honestamente, no es quien para llenarte todos tus vacíos.
0: Claro.
14: Nunca es suficiente, ¿no?
0: Sí, claro, porque además, pues como que cada quien tiene su responsabilidad de trabajar en sí mismo.
14: Claro. Y por más que des y por más que des, ¿te ha pasado que estás con mujeres o con hombres que por más que hagas, por más que des, por más que des afecto, hagas lo que esperen, tarará, nunca es suficiente?
0: Sí.
14: Es por eso, ¿no? O sea, el no suficiente viene de este vacío, de esta niña o de este niño que tienen hambre. Uh-huh. Y esa hambre la buscan casi siempre llenar con una pareja, porque además suelen ser personas que hacen de su pareja su centro y su mundo.
0: Oh, está interesantísimo. Vamos a hacer una segunda parte con Ana Mar, para poder seguir platicando de esto. Pero bueno, por lo pronto, vayan a sus redes, compren el libro que está buenísimo. Si tú te sientes con esta situación, que estoy seguro que sí, que hay muchas mujeres que me están escuchando que se sienten así, ánimo corazón, no pasa nada. Me encantó lo que dijiste, es acéptate, lo que dijo Ana Mar, acéptate. Entiéndelo, si ese eres tú, y ahora trabajar. Y no pasa nada, para que puedas encontrar una buena pareja, no desde la necesidad. Claro. Está fantástico.
14: Mis redes sociales, Ana Mar Orihuela, toda la información está en mi página www.academiaanamarorihuela.com.
0: Ana Mar Orihuela, acuérdense que Orihuela se escribe con H, Ana Mar Orihuela. ¿Dijiste la página otra vez?
14: Sí, www.academiaanamarorihuela.com. Y en todas mis redes, en Instagram, anamar.orihuela. Y sí, efectivamente, Orihuela, O-R-I-H-U-E-L-A.
0: Síganla, y les digo yo que ya tomé algunos de tus ejercicios. Necesitas invertir en ti, necesitas tiempo en ti. Sí. Por eso las cosas no te están saliendo con los demás.
14: Sí.
0: Se los digo por experiencia.
14: Sí. Eres la medida de todas las cosas.
0: Exacto. Gracias, Ana Mar, muchas gracias.
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0: Está aquí con nosotros el director y fundador de la Agencia Mexicana de Investigación Paranormal y el Centro Nacional de Paraciencias, Antonio Zamudio.
13: ¡Ay! ¡Qué bonita presentación, amigo!
15: La verdad, sí, muy misteriosa, mi queridísimo Jordi.
0: Muy misteriosa.
15: Ya hace rato que no venía aquí a la cabina.
0: Sí, la vez pasada estuvimos en otro lado transmitiendo, pero me da gusto que estés ahora aquí, amigo. ¿Cómo estás? ¿Bien?
15: Gracias, amigo. Pues bien, ya sabes, en friega loca. Al ratito en la noche nos vamos a investigar una casa.
0: Ajá.
15: Vamos.
0: No, te digo que a mí ya me da miedo todo eso.
15: Oye, la verdad es que es una casa que data de más de 127 años, para ser exactos. Y fíjate que estamos tratando de averiguar otro tipo de fenomenología que nosotros hemos investigado con el paso de estos años.
0: Ajá.
15: Que no siempre tiene que ver con un hecho trágico, que se ligan los espíritus o los fantasmas que se quedan arraigados. Muchas veces esa es como la fórmula o la línea, por así decirlo, de investigación. Sin embargo, hoy vamos a tocar un punto que es el modo emotivo.
0: Uh-huh.
15: Okay. Hay entidades espirituales que se quedan arraigadas por la emoción, es decir, por la añoranza.
0: ¿Pero una emoción positiva?
15: Sí, totalmente. Incluso de algarabía, los fantasmas que vamos a investigar hoy es en una antigua casa en la calle de Puebla número 25, en la Roma Norte, que se denomina, denominó en algún momento, en un tiempo funcionó como una especie de salón de rumberas y de pachucos. Sí.
0: Entonces, ¿ese sería como el fantasma chocarrero? ¿Felizón, contentón?
15: Sí, como el ruidoso, el inquieto.
0: Okay.
15: Pero fíjate que algo bien curioso que nos hemos notado en estos lugares. que no propiamente se lamentan, por ejemplo, ¿no? Una entidad espiritual cuando se lamenta es porque tiene algún vínculo directo de tristeza, de nostalgia, de sufrimiento, ¿no? Aquí es totalmente lo contrario. Se conectan por el simple hecho de seguir haciendo la fiesta, por así decirlo.
13: ¿Por qué?
15: Seguir estando echando relajo, te lo juro.
13: O sea, aquí es el sí estaba muerto y sigue de parranda.
15: Y sigue de parranda, exacto.
13: Ok.
15: Entonces,
13: no sabía que existía.
15: Sí, sí, sí.
13: Pero claro, pues al final son como dices tú, energías o almas o entes, uh-huh, que pues no todo el mundo está en mala onda, ¿no? O no, sufriendo. Hay quien se quedó energéticamente entonces en positivo.
15: De alguna manera, pues si lo ves desde el punto de vista que no están sufriendo, al contrario, están como en la fiesta, por así decirlo.
13: Ajá.
15: Pues el vínculo no sería como tanto, tan dramático. Sin embargo, se activan con ciertas situaciones en las cuales vamos a averiguar hoy en la noche.
13: Okay.
15: Es decir, vamos a colocar diferentes experimentaciones. Ya sabes que nosotros hacemos sesión Ouija, sesión, uh-huh, espiritista, y hoy voy a llevar un elemento más. Además que nos va a acompañar un queridísimo amigo que deberías de invitarlo también, se llama NASA. Es Nazaret Martínez, que él también va a desarrollar ciertas experimentaciones en la casa, y vamos a ver qué encontramos. La diferencia es que aquí, por ejemplo, en un afán de encontrar una posible evidencia, pues es muy probable que los estemos incitando con otros contextos, ¿no? Por ejemplo, en el caso de una persona que se quita la vida,
13: ajá, uf,
15: usualmente colocamos ciertos elementos que vean un parte de familiar de cuando se quita la vida. Es decir, si es una persona que se cuelga, okay, colocamos una cuerda.
13: Ay, no juegues.
15: Sí, sí, sí, para incitar. Digo, en el tema trágico, en el tema de, en el caso de la casa de Puebla, pues estamos hablando de rumberas y pachucos, cara. Entonces ya te imaginarás nosotros, nuestra mente volándonos en qué vamos a meter, ¿no?
13: Pues podrán meter música de entrada, ¿no?
15: Música de entrada, música antigua de aquellos entonces. Vamos a meter ciertos elementos más ligados al tema en el ambiente. Entonces eso sí puede generar que se activen cosas.
13: Oye, Toño, a ver, por ejemplo, eso. Si una persona tiene una entidad, un fantasma en su casa, ya lo ha visto, ya lo ha sentido. Hace rato estábamos hablando de cosas extrañas y mucha gente habló de, me escribieron, uh-huh, de fantasmas o presencias en su casa. Si puedes poner, como dices tú, esa música o algo que si tiene cierta información para poderlo llamar.
15: Muy buena pregunta. Más que llamar, Jordi, es como una especie de interruptor. Uh-huh. Es decir, en estado de espiritual,
13: ajá,
15: es muy ajeno al estado físico de nosotros. Sin embargo, podemos, tal vez en alguna persona puede colocar un disco que en añoranza esa entidad o ese espíritu recuerde como una música, la melodía, un recuerdo de una estrofa, una, uh-huh, frase, y sí puede activar estas presencias. Más que llamarlas, yo les diría, imagínense ustedes en contexto que estén haciendo algo que siempre han estado haciendo, uh-huh, pero imagínense 100 años después. Nadie va a durar más que claro, excepciones específicas, ¿no? De personas muy longevas, pero más allá de los 100 años no llegamos los seres humanos. Uh-huh. Entonces imagínense si ahorita aquí que nos encanta escuchar los martes de terror, te quedas con esa añoranza y más de 100 años después te sigues escuchando el martes de terror. Y por alguna extraña razón, una persona llega a poner una grabación de martes de terror. Uh-huh. Pues lo que va a pasar, si nosotros estamos arraigados por un modo emotivo, vamos a recordar ese hecho. Es decir, nos va a vincular el propio fenómeno físico, es decir, la radio escuchándose, okay, o la grabación escuchándose. Y puede ser que nos estemos riendo tú y yo, y en el estado físico se escuche ligeramente una risa de nosotros después de 100 años.
13: ¿No te da miedo? Por ejemplo, hoy en la noche que van a ir a esta casa de la Roma, en Puebla, me dijiste, ¿no? Que está en la calle
15: Puebla, número 25. Por cierto, vamos a tener tour insólito, Jordi.
13: Ok, ¿ahí?
15: Ahí.
13: O sea, la gente puede... Ah.
15: Sí, o sea, voy a hacer una investigación, siempre hago una investigación con la antelación.
13: ¿Previa? Ajá.
15: Para que sepamos exactamente qué nos vamos a enfrentar. Y va a haber tour insólito 3 de octubre y 31 de octubre también.
13: Ok. ¿A esa misma casa?
15: En esa misma casa.
13: ¿Y dónde se contacta a la gente?
15: Se va a contactar directamente con nosotros en Agencia.

0: Pregúntale qué pasa cuando se van de ahí. ¿Dan un seguimiento o los dueños qué hacen? ¿Qué recomiendan? Pero yo no entendí quiénes se van de ahí. ¿Los dueños?
1: Ajá, no, yo creo que se refiere a que, de hecho hay muchos mitos, Jordi, en torno a esto. Por ejemplo, yo les preguntaría, imagínense que tuviesen en su casa un fantasma que se active por medio de la fiesta. Y cada vez que tengan fiesta, incluso pueda salir en las fotografías, si se ha dado, ¿eh?
0: Sí, es
1: Se ha
0: cierto.
1: dado, ¿eh? Se ha dado.
0: Ajá.
1: Entonces, yo les preguntaría, ¿lo correrían? Como para... Y aparte no se puede, ¿eh? O sea, eso no es cierto, es un mito. Este asunto de que yo vengo, canalizo y los mando para otro lado, o vayan hacia la luz, eso es mito, cabrón, es totalmente falso. Eso
0: ¿En
1: no pasa. Sí,
0: serio?
1: te lo juro. El que está regado en espacio y tiempo se queda ahí una eternidad. No sabemos cuánto ni sabemos por qué, pero se quedan ahí. O sea, no hay nadie que pueda intermediar, Jordi. Entonces, su pregunta va guiada en que, ¿qué pasa después? Bueno, nosotros vamos, investigamos, clasificamos y evidenciamos. Y lo que le decimos a los dueños, sí, efectivamente, no estabas mal. Sí veías un señor con sombrero de copa,
0: Por
1: sí
0: esto y
1: veías una
0: esto.
1: mujer por esto, no te estás volviendo loco. O sea, sí te está sucediendo esto. ¿Qué es lo que te puedes hacer? Interactuar. Sí, si quieres interactuar para que bajen las manifestaciones, pueden ser, que es el contacto con la Ouija o con otros elementos.
0: Oye, el otro día estaba leyendo que el asunto de la Ouija tenía mucho que ver que se movía porque haces movimientos mínimos, o sea, como
1: Involuntarios.
0: involuntarios chiquititos, yéndote hacia la respuesta que quieres, pero que es la persona a la que le está moviendo.
1: Es el efecto idiomotor que le llaman.
0: Ah, ¿qué hay de cierto de esto?
1: No, donde aplicaríamos el efecto idiomotor es con una sola persona. O sea, si tú haces la sesión tú solo,
0: Ajá.
1: es muy probable que tu idiomotor, si te quiera un poquito el I want to believe, que quieras creer que estás contactando con alguien, y ahí sí tú solo pues puedes estar moviendo involuntariamente la planchette. Pero si te colocas a dos individuos, o tres individuos, o cuatro individuos, ahí descartas totalmente eso. Porque en todo caso tendría que caber una posible telepatía entre los cuatro, entre los dos o entre los tres. Entonces ahí es donde pues desafía todo, ¿no? Porque en vez de que las respuestas sean como muy ambiguas o hasta cierto punto con lo que querríamos tú y yo saber, pues tendríamos que estar coordinados mentalmente para poder describirlo, si es bajo involuntario, ¿no?
0: Claro.
1: Pero ahí se descarta por el hecho incluso que la inteligencia que te describe en una sesión Ouija es de lo que hay en ese lugar. O sea, de eso sí nos ha pasado en el tour insólito, Jordi.
0: ¿Qué es de las cosas peores que les ha pasado en un tour insólito?
1: Las cosas peores es verlos, y verlos entre
0: ¿Cómo se
1: comillas,
0: ven?
1: son fotografiados. Es decir, la gente hace experimentaciones de selfies, y en el selfie con un espejo se llegan a plasmar. Lo extremo que yo le
0: O sea,
1: veo
0: selfie
1: es...
0: y un espejo.
1: Sí,
0: O sea, tú una
1: sí.
0: selfie con un espejo atrás
1: Ajá, un
0: y en el
1: espejo,
0: espejo se
1: y en el
0: alcanza a ver.
1: espejo se ven, que es
0: ¿Por
1: la
0: qué el
1: ventana de la
0: espejo es algo
1: señal.
0: especial para que se puedan ver?
1: Yo lo he comentado, no es un portal, Jordi, es como una ventana. Es como si cuando te asomas a una ventana a ver un espacio específico. Si estás dentro de una casa, te asomas hacia afuera. Si estás fuera de la casa, te asomas hacia adentro. Es una ventana, punto. Porque si fuese portal, imagínate cuántas personas. Aquí con el simplemente el reflejo de tu cristal ya estarías plagado de entidades.
0: No empieces, cabrón. Mira, están mandando, dice, buenos días, Jordi. Soy Alfonso Martínez de Acuemanala, Tlaxcala. Yo te comparto una fotografía del año 2009. Aquí se acostumbra que cada Semana Santa grupos de jóvenes subimos a la Malinche a visitar una cruz que está en la montaña. En el año 2009, un grupo de amigos, primos y yo subimos y nos quedamos a hacer campamento en una zona llamada El Arenal. Ahí nos tomamos mis primos y yo la siguiente foto. Dice, no es IA, es una fotografía 100% real. Pero si no encuentran lo raro de la foto, se los marco. Ahorita nos va.
1: Eso se puede definir. Ojo, y también hay mucha gente que dice, no, con IA no te das cuenta. Claro que te das cuenta. Si antes con las fotografías de 35 milímetros, imagínense, también se hacían fraudes y se podían
0: Sí.
1: encontrar. No, el IA es todavía más sencillo, pero que nos la mande y a ver
0: No,
1: qué.
0: además ahora es que sabes que yo les decía en la mañana, todo mundo te cuentan historias de miedo. Y puedes creerlas o no, hasta que te pasan a ti.
1: Es
0: Cuando te
1: que...
0: pasan a ti,
1: Ajá.
0: ya no hay duda, porque ya fue en tu persona. Entonces les digo, por eso en México se cree tanto en los espíritus y en los entes, porque creo que a la mayoría de la gente nos ha pasado algo. A ver, marca la foto, mi querido Alfonso. Te estoy esperando aquí que nos marques la foto para ver
1: Pero
0: qué es lo que.
1: además, ¿sabes qué pasa, Jordi? Que también hay hoy una vorágine del quiero creer y el quiero experimentar, pero hay gente que lo ha experimentado y no es nada agradable.
0: Okay. Sí, claro, por supuesto, hay gente que

0: asusta, pues sea, por eso yo no voy.
1: Ajá, el punto es de que no es como...
0: No, sí, soy claro, tonto. Yo,
1: se prefiere subir a la Mystery Machine en vez de ir con nosotros.
0: ¿La Mystery Machine cuál es? ¿La de luego, Scooby-Doo?
1: Luego te platico quién es Mystery Machine. Bueno, pero el punto clave, Jordi, es que no todos perciben lo mismo. Es decir, tú eres más susceptible a esos hechos y has experimentado cosas, me has platicado. Sí. Entonces, vaya, la experiencia no es tan grata, cabrón, porque al final del día te dices, no, yo no quiero. Y en otro contexto y en otro afán de buscarle una explicación, nosotros sí lo buscamos, porque si me dicen, hay fantasmas de rumberas y pachucos en la casa de Puebla 25, quiero ir a confirmarlo.
0: Claro.
1: ¿Sí me explicó?
0: ¿Y cómo crees que...? Bueno, ya nos contarás después qué pasó.
1: Ajá.
0: Pero... ¿cómo crees que lo vas a escuchar? ¿Cómo escuchas que están bailando como tacones en el
1: ese
0: piso?
1: Ese es el desafío y eso es lo que es fascinante esto. Porque dices, bueno, ok, ¿cómo se van a manifestar? Sé cómo se manifiesta un espíritu en dolor. Mm-hmm. Sé cómo se puede manifestar una psicofonía en una interacción que yo pueda hacer, pero también es de sufrimiento. Sé cómo poder llegar por ahí. Pero en algarabía, en alegría...
0: Sí, está diferente.
1: Es un desafío, Jordi.
0: Gracias. Señores, Antonio Zamudio, director y fundador de la Agencia Mexicana de Investigación Paranormal, invita a la gente a que vaya a tu...
1: A Tour Insólito, están los boletos a la venta, 3 de octubre y 31 de octubre, y también estamos ahí, amigo, a ver si me puedes dar chance de anunciarlo. Canal 6, estamos en una sección paranormal que se llama el programa Inaudito, que por cierto te mando a saludar a Daniel Muñoz, es el conductor.
0: Ah, lo quiero mucho, un cuate súper culto.
1: Súper culto también.
0: Metido mucho en la iglesia.
1: Totalmente. Entonces ahí andamos colaborando con él en su programa Inaudito, Canal 6.
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0: Muchas gracias, pues bueno, esto fue lo mejor de Jordi en Exa. Nos escuchamos la próxima semana, mismo día, misma frecuencia y por supuesto siempre, siempre en Exa FM.
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4: Semana muy especial, regreso a clases, así que por supuesto vamos a estar platicando todo el chismecín. Y saludo con muchísimo cariño y con gran alegría a toda la gran cadena EXA que nos sintoniza, a mis Lizzy Livers que me escuchan en Acámbaro, Acapulco, Chihuahua, también a los que me escuchan en Cuernavaca, Durango, Ensenada, Guadalajara, a mis Lizzy Livers de Irapuato, León, Los Cabos, a mis Lizzy Livers de Mérida, Mexicali, Ciudad de México, a los que me escuchan en Monterrey, en Morelia, Nogales, Oaxaca, en Puebla, también a los que me escuchan en Tampico, Tijuana, Veracruz, El Paso, Texas, Monclova, también a mis Lizzy Livers de Piedras Negras, Zamora, Michoacán y por supuesto Exa Celaya, y a ti que me escuchas a través de la app de Exa FM en todo el mundo mundial, te saludo con mucho cariño. 5579-247383 para que mandes tus saludos, pidas tus canciones favoritas, mandes felicitar a alguien que está celebrando algo especial o simplemente me cuentes chismes y por supuesto participes en el tema del día, el cual el día de hoy está buenísimo porque, ¿sabes? Hoy es el Día Mundial del Hermano. Para todos los que tenemos la fortuna de tener hermanos, sabremos lo especial que es y lo divertido también, porque puede llegar a ser divertido no solo por la propia diversión, sino por aquellas peleas y bueno, pues todas esas vivencias. Y bueno, este día se celebra y es un día muy especial porque aunque nació para recordar a la Madre Teresa de Calcuta y su gran corazón para cuidar a los demás como si fueran su propia familia, Hoy en día nos sirve para abrazar fuerte a nuestros hermanos, primos o amigos del alma, porque sí, también hay familia por elección y tú puedes elegir a tus hermanos. Y bueno, así que vamos a estar platicando alguna anécdota que hayas vivido con algún hermano o un primo o amigo que consideres hermano para que mandes tus mensajitos. En la entrevista estará con nosotros Emilia Go. ¡Wow! Me va a encantar platicar con ella porque además es simpática, tiene una vibra súper bonita, así es que vamos a estar platicando y chismeando con ella. Y bueno, por supuesto tenemos Canta con Lizzy Rocks, Rewind Hits, entre otras secciones que te encantan. Y tenemos boletos para el cine, 3 pases dobles para que te vayas en salas tradicionales en Cinépolis a ver tu película favorita. Así es que atento, Canta con Lizzy Rocks, tema del día. Vamos a regalar por ahí esos boletos. ¿Y qué les parece si comenzamos con toda la actitud con esta canción que nos recuerda que hay que buscar en nuestro corazón todo aquello que nos da felicidad? Eso que te hace sentir bien, eso que te gusta, eso que te apasiona, eso te hace para ser feliz.

para los que voten por su canción favorita. Escogeremos alguno por ahí. Pero antes también tengo chismecín, porque también voy a tener pase doble para Cinépolis en salas tradicionales. A quien me cuente la mejor anécdota que ha vivido con un hermano, una hermana o alguien a quien considera un hermano, a quien considera familia. Así es que a mandar sus anécdotas 557924-7383 a partir de este momento. Y bueno, pues el día de hoy en Exabox tenemos dos canciones que seguramente nos van a encantar. Obviamente muy adecuadas, muy ad hoc a esta semana de clases. Y bueno, pues en primer lugar tenemos de High School Musical esta canción que se llama Stick to the Status Quo.

sí, esta canción va a competir contra otra que nos encanta, que todos yo creo que conocemos, hemos visto la película y si no, por lo menos sabemos de su existencia, y esto es School of Rock.

próxima semana, ¿cuál te gusta más? Las dos están de verdad increíbles. A mí me encantan. No podría elegir una porque las dos me gustan mucho, así es que elegiría las dos. Pero tú, ¿qué piensas? 55-79-24-7383. La línea Lizzy Liber. La línea es para las mamás, los papás, los tíos, los abuelitos, los niños, las niñas, para toda la familia, por supuesto, para que participen. Voten por su favorita High School Musical o School of Rock. Así de fácil, para que no se compliquen. Y también pueden hacerlo a través de Instagram en la cuenta de XAFM o Lizzy Rocks MX. Te dejamos en las stories ahí una plaquita para que tú puedas dar clic a tu favorita. Oigan, la semana pasada estuvieron compitiendo dos canciones como de juego. Una de ellas fue Aram Sam Sam de Lollipop Pink, que es muy divertida. Y la segunda, de 31 minutos, Severla. Y bueno, pues sí, con el 60% de los votos gana Severla. Pero dices, ¿por qué Severla? Si no conoces la canción, bueno, pues quiero decirte que es una de las canciones más divertidas y misteriosas del programa 31 minutos. Y lo que es más, pero más increíble, es que esta melodía, que tiene un superpoder secreto, porque Severla significa al revés. O sea, es decir, al revés es Severla. Y si no me crees, pues entonces descúbrelo y vamos a escuchar con este ritmo pegajoso esto que se llama Severla.

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1: Mis queridos Lizzy Libres, muchas gracias por sus mensajes. Ya comencé a recibir, fíjense, tema del día, anécdotas que has vivido con tu hermano o hermana, con tus hermanos o alguien a quien consideras verdaderamente un hermano, aunque no sea de tu sangre. También ya he recibido por ahí felicitaciones, saludos, peticiones de canciones y todo eso me encanta porque además de complacerlos, puede hacer que te ganes un pase doble para el cine, Cinépolis en salas tradicionales. Pero lo mejor del mundo mundial es que es para cualquier parte de la República y eso me hace muy, pero muy feliz. Así es que atención sobre todo a mis Lizzylibres que nos escuchan en el interior de la República, Cámara, Acapulco, Chihuahua, Ensenada, Mexicali, Monterrey, Guadalajara, en todas partes, porque tú te puedes ganar este premio. Así es que a mandar tu mejor anécdota con tu hermano o hermana o alguien a quien consideres un hermano. Puedes participar votando por tu canción favorita en el Exabox a través de la niña Lizzylibre o, por supuesto, que también puedes decirme tengo ganas de cantar contigo y participación en la sección Canta con Lizzy Rocks que tendremos más adelante. Solo mándame un mensajito y dime quiero cantar contigo y estarás participando. Oigan, el día de hoy les traigo una super canción. Esa canción que siempre escuchamos cuando hay como unas competencias o un concurso importante y llega el momento de conocer a los ganadores. Pero es una canción que se siente tan en el corazón, verdaderamente, cuando llega ese momento, y más si eres tú quien está recibiendo ese premio o eres parte del equipo ganador, te hace sentir así de que tu corazón se le salen unas lagrimitas de la emoción. Y de la canción que te hablo es We Are The Champions de Queen, por supuesto que sí, que fue lanzada por la icónica banda que todos de verdad amamos. Bueno, yo amo a Queen, ya lo saben, y escrita por Freddie Mercury. Es uno de los himnos de victoria y superación más famosos de la historia de la música hasta la actualidad, con su potente melodía de piano, grandiosos coros y un mensaje centrado en resistir ante la adversidad sin rendirse jamás. ¿Qué quiere decir eso, Lizzylibres? Que hay que luchar por lo que queremos, no importa los obstáculos, y seguir adelante. Este clásico encaja a la perfección, por supuesto, con la hazaña de sobrevivir a la primera semana del regreso a clases. Así es que más merecido no podría ser tras superar todo el drama. Número uno, madrugar otra vez después de haberte dormido súper tarde todas las vacaciones y levantado así, pero súper tarde. Bueno, pues ese se fue el primer reto, resistir a los exámenes de diagnóstico. A ver, vamos a ver cómo vienen del año pasado. ¡Nah! Ni me acuerdo nada, ni cuánto es 2x2, ¿no? Y bueno, adaptarte a tus nuevos maestros, aguantar la montaña de la tarea inicial, seguir preparando materiales que te piden y te piden más. Y por supuesto, escuchar este himno te hace sentir como todo un campeón, te lo mereces, eres victorioso. Y bueno, pues ahora sí que has conquistado el inicio del ciclo escolar y te la voy a dedicar con mucho cariño. Además, sé que todos la vamos a disfrutar. Y esto es We Are The Champions.

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1: ¿Sabes cuál es mi plato favorito? Pues el hondo, porque le cabe más comida.
2: Pepito, en este trabajo vas a ganar poquito, pero luego se te sube el sueldo. Ah, bueno, entonces vengo luego.
3: Mis queridos Lizzy Livers, mamás, papás, niños, niñas, y por supuesto también a los adolescentes, a los tíos y las tías, porque todos nos escuchan en familia y yo me siento muy agradecida por eso. Gracias por mandarme sus mensajes en el tema del día. Estamos platicando por el Día Mundial del Hermano, pues las anécdotas más divertidas. Fíjense que por acá me escribe Farid y me dice: me gustaría que me pusieras la canción de La Desgracia Ajena de 31 minutos. La anotamos para la próxima semana con muchísimo, pero muchísimo gusto. Dice Lizzy: buenos días, siempre nos peleábamos porque agarraban mi ropa sin que se la prestara. Ah, pero si yo hacía lo mismo, ardía Troya. Nos peleábamos, pero luego nos contentábamos porque que al final somos hermanas. Saludos, Lizzy, los exarrebeldes, muchísimas gracias. Oigan, claro que sí, tú te puedes pelear con tu hermano y agarrarte de chongo, pero que nadie les haga nada, porque entonces brincas. Nadie más los puede tocar, nadie más les puede decir nada, ¿no? Más que tú. Y eso es algo muy bonito de ser hermano, saber que a pesar de las discusiones y justo los pleitos por la ropa y mil cosas más, que en los momentos difíciles siempre están los unos para los otros. Lizzy, buenos días. Soy la mamá de Martín de Los Cabos. De las mejores anécdotas que tengo con mi hermana, pasó el año pasado cuando fuimos al concierto de Hash y tuvimos la oportunidad de subirnos al escenario a cantar con ellas y fue un sueño cumplido. ¡Ah! ¡Fueron ustedes! Yo fui a ese concierto, no lo sabía. Y saludos a Martín, que se está listando para irse a la escuela, y te mandamos un abrazo, te extrañamos. A la escuela será, hay niños que van a la escuela en sábado, pero hay otros que van al catecismo, ¿no? O que van a las actividades, pero le mandamos un saludo porque está puntual y listo para irse. Listo, buenos días, escuchándote con toda la energía, con los peques y claro, celebrando el cumpleaños de mi peque Leslie y el cumpleaños de mi esposo, al cual los amo. Saludos, claro que estaremos cantándole las mañanitas Lizzy Rockeras, como ya lo mencioné. Oigan, les voy a dar un boleto doble para Cinépolis al comentario que escojamos ahorita. Vamos a seguir. Lizzy, te cuento una anécdota con mi hermana, y mi hermana y yo nos llevamos 6 años de diferencia. Cuando éramos más peques, yo le pedía favores y le decía: te voy a querer más que ayer. Y me respondía: bueno, pero en serio, ¿eh? El miércoles cumpleaños de mi peque, ¿podrías felicitarlo, por favor? Se llama Kalel y siempre se pone a bailar con tus canciones. Muchísimas gracias. Claro que sí, estaremos por ahí felicitándole y cantándole las mañanitas Lizzy Rockeras. Por acá dice Andy Giselle, nos saluda. Yo considero a mi primo Santi como mi hermano porque crecí con él. Qué bonito, justamente, ¿no? De lo que hablábamos. Una vez cuando yo iba en el kinder, mi abuela me fue a recoger y llevó a mi primo con ella, pero nos acabábamos distrayendo y mi primo ya no estaba. ¿Cómo? Lo fuimos a buscar por todo el kinder y no lo encontrábamos, y al final lo salimos para ver si lo encontrábamos ahí, y había una señora cargándolo mientras él lloraba, y al final nos regresó a la criatura. Ah, ok, lo estaba ayudando, como que se perdió por un momento. Muy bien, bueno, pues tú justamente como hermanita has de haber sentido, ¿no? Que dónde está y a buscarlo. Por acá también saludos, Lizzy, la mejor anécdota que tengo con mi hermano fue cuando nos fuimos a una olimpiada nacional en Aguascalientes, supongo. Yo con fútbol y él en básquetbol, y como nos hospedamos en diferentes hoteles, nos veíamos en días libres y al final del evento levantamos las copas. Ambos quedamos campeones en nuestra respectiva disciplina y él fue el mejor jugador del torneo y yo fui el mejor portero. ¡Qué bonito! ¡Qué bonito de verdad! Y compartir algo tan importante, como lo mencionamos con la canción de We're the Champions, ¿no? Ese momento tan especial. Qué bonito, gracias. Dice, Martín estudia inglés los sábados. Ahí está, muy bien. Gracias por decirnos. Oigan, qué increíble, de verdad. Yo la mejor, bueno, una de las mejores anécdotas que tengo de mi hermana es que cuando entré a la primaria, a mí, hagan de cuenta que era una primaria súper exitosa, y entonces la maestra contaba hasta 10 para que guardaras todo tu material, y pues, exitosa, no, bien exigente, iba a decir, bien de primaria, bien exigente. Y entonces contaba hasta 10, y de pronto se me caen todos los colores, y la maestra me regaña, cosas que ya no suceden hoy, ¿no? Me pone contra la pared, y en el recreo estaba yo llorando, y le fui a contar a mi hermana, y mi hermana fue a enfrentar a la maestra, y casi la corren de la escuela por defenderme. Estábamos muy chiquitas, yo tenía 6 años y ella 7, así es que que siempre como que lo guardo en el corazón, de que ella estuvo dispuesta a todo y eso que era la niña de 10 es de excelencia. Muy bien, pues, ¿a quién le daremos por ahí este pase para Cinépolis? Yo creo, me encanta, el primer pase doble para Cinépolis, este me encantó, donde decía cuando éramos pequeñas, yo le decía, si me ayudas te voy a querer más, y se lo creía. Ese me gustó como mucho porque es como que muy bonito la inocencia de los niños, ¿no? Así es que ya te llevaste tu primer pase doble, Kalel se llama, aquí lo tengo, y bueno, por supuesto que te llevas tu primer pase doble para ir a Cinépolis, salas tradicionales, la película que tú quieras, en cualquier parte de la República que te encuentres, échame chismecín, dime desde dónde nos escuchas. Y bueno, recuerda que si tú quieres un pase doble para irte a Cinépolis Salas Tradicionales, bueno, pues dime, quiero cantar contigo y cántame pedacito de una canción. Y también vamos a tener otro por los que participen y voten por Exavox. Las canciones de hoy son High School Musical y está compitiendo contra School of Rock. Así es que, ¿qué les parece si nosotros nos vamos con música en este momento? Y por supuesto que en el Día Mundial del Hermano tenemos que poner esta canción que a mí se me hace súper bonita y me hace llorar, y se llama así, Hermanos.

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1: Lizzy Universe, y continuamos, por supuesto, con más. Y tengo más saludos de este lado. Muchísimas gracias. Desde Jalapa nos dice: buenos días, Lizzy Rocks. Una anécdota que tengo con mi hermano fue cuando estábamos en casa viendo la película de E.T. 2 y mi hermano se asustó y... ya sé quién. Y me dijo... porque no tenía miedo, que él no tenía miedo. ¡Wow! ¡Qué bonito! Muchísimas gracias. Y bueno, por acá dice Lizzy, que tengas un lindo día, tus amigos exarrebeldes, Eli Salas de Azcapotzalco. Les mandamos un súper saludo. Sigan contando chismecito, historias con sus hermanos. Y por acá Andy nos dice: luego hay otra donde le pegué a un niño de quinto cuando yo iba en sexto de primaria en mi último día por defender a mi primo porque el niño le hacía bullying y le pegaba. ¿Cómo crees, Andy? Y un día el niño me quiso confrontar pensando que no le iba a hacer nada, pero yo le pegué. Dice, el niño puso cara de que no lo podía creer y al rato la directora fue a hablar conmigo y los siguientes días llamaron a mi mamá y bueno, pues obviamente todo lo que tuvo que suceder, porque ya sabemos que ante esas situaciones, pues obviamente resolver con una agresión no es lo mejor, aunque entiendo tu instinto de hermana prima que quisiste defenderlo, pero siempre lo mejor es comunicar y pedir ayuda. Y es que fíjense, ahorita me acordé perfecto de una anécdota que yo viví en la secundaria también, de que me molestaba una chava porque yo tenía muchas amigas y yo estaba en tercero y secundaria y todas las de primero y segundo como que eran muy mis amigas, y ella llegó como de nueva en primero y me molestaba y se burlaba de mí todo el tiempo, y todo el tiempo me estaba molestando, hasta que un día me hartó y le dije: te veo a la salida. Y pues corrió a echar el chisme de que yo le había dicho que la veía en la salida. Bueno, casi me corren a mí así de que porque yo y que quién sabe qué, y entonces mandaron a hablar a mi mamá, y mi mamá, o sea, siempre ha sido muy exigente, y entonces yo ya esperaba el regaño del año cuando mi mamá salió de la junta, me dijo: vámonos, y no me regañó, yo así de: ¿pero qué pasó? Pues nada, yo también les dije que te estaba molesta y molesta y molesta y molesta, y que bueno, pues tú ya no habías aguantado, y entonces ya le habías dicho eso. Pero bueno, la verdad de las cosas es que a veces uno por impulso, por enojo, por fastidio, sí puede reaccionar así como de: ya, voy a resolver este problema, pero bueno, no hay mejor manera de resolverlo que desde una forma pacífica y desde la comunicación. Y dice: ayer pensaba que pondrías esta canción, de una canción de ellos, y dice: me encanta Kenneth. Wow, qué padre. La verdad no habíamos puesto nada de Santos Bravos y decidimos hacerlo el día de hoy porque sabíamos que les iba a gustar muchísimo. Por acá me dicen: nos hiciste recordar muchas anécdotas con el tema del día. En el año 2000 hubo elecciones para niños, pero también hacían preguntas a los niños para ver si no había algún tema de violencia en casa, y mi hermana se les ocurrió decir que mi mamá siempre nos pegaba. Cabe mencionar que mi mamá jamás nos puso una mano encima. En ese momento las trabajadoras sociales miraban con cara rara a mi mamá y ella casi lloraba, y ya al último mi hermana le dijo que era broma, fue cruel, pero ahora nos reímos. Me imagino esa clase de situación. Oigan, mientras les echo este chismecín, les digo, si alguien quiere cantar, este es el momento para que se lleve su pase doble para irse al cine, así es que última oportunidad, mándenme mensaje en este momento, digan: yo soy el valiente que va a cantar. ¿Cómo les da pena? No, lo que les iba a decir es que el otro día yo iba a viajar con mi sobrino Mati, y aunque traía carta de mi hermana y todo el rollo, le empiezan a hacer preguntas así de: ¿quién es ella? Y ya, Lizzy. ¿Pero quién es? ¡Una ladrona! Y empieza a decir eso en el aeropuerto, y los señores empezaron a voltear y ya casi me querían atrapar y así decir, como cuestionar, hasta que ya dije: Mati, ya en serio, di por favor quién soy. Muy bien, pues muchísimas gracias a todos los que mandaron mensajito. Tengo hasta mensajes de voz que vamos a reproducir en un momentito más. Y bueno, pues mis queridos Lizzy Livers, ¿qué les parece si nosotros vamos con más música? Y esta canción que queda, yo creo que perfecta en este regreso a clases, porque no es nada más que, bueno, si nos levantamos temprano y que los útiles y las materias y los maestros y los nuevos cuadernos y que todos empiezan con letra bonita el nuevo cuaderno, sino también es que pudiste ver a tu crush. Seguramente en el recreo, en la entrada, la salida, o si va en tu salón de clases, también pudiste ver de pronto a tu crush. Así es que esto te cantan las Jeans Nueva Generación, y esto que se llama Crush.

0: feliz y emocionada porque el día de hoy tengo una gran invitada. Es una niña súper, pero súper talentosa y además tiene magia en la mirada y en el corazón. Y ella es Emilia Go.
1: Muchas gracias por invitarme.
0: No, estoy muy feliz y muy contenta de que estés aquí para poder conocerte más, para platicar mucho más. Ya sé que habíamos tenido invitada junto con tus amigas que también interpretaron Matilda, pero la verdad es que nos quedamos con muchas ganas de platicar contigo. ¿Cómo estás?
1: Muy bien, muchísimas gracias por invitarme. Estoy súper contenta de estar aquí.
0: Pues nosotros más de tenerte. Oye, Emilia, ¿cuántos años tienes?
1: Tengo 11 y en noviembre cumplo 12.
0: Ah, ya, falta muy, pero muy poquito. Sí. Me encanta. ¿En la escuela pasaste a sexto de primaria o quinto?
1: No, a séptimo.
0: Ah, ok. ¿Sería como primero de secundaria?
1: ¡Wow!
0: ¡Súper bien! Pues ahora que ya iniciaron las clases, me imagino que estás contenta de ver a tus compañeros.
1: Sí, muy contenta, pero no quiero regresar. Sé que ya estoy, pero no.
0: Bueno, lo importante aquí es que, pues, a veces tenemos que hacer cosas que, aunque no nos encantan, son parte de para nuestro desarrollo y que a la par puedes hacer cosas que te gustan tanto como es tu pasión por el teatro. Cuéntame, por favor, ya viene la nueva temporada de Matilda el musical.
1: Bueno, sí, estrenamos el 30 de octubre y estamos otra vez en el Centro Cultural Teatro 1 y estoy muy emocionada de poder volver porque pues tengo que volver a agarrar el ritmo de la escuela después de las vacaciones y ver a mis amigas me emociona mucho, pero también ver a mis amigas del teatro y volver a ensayos, academia y eso me emociona muchísimo.
0: Por supuesto, me imagino, porque se ve que lo haces con muchísima pasión. Emilia Go, una de las protagonistas de Matilda, en esta ocasión vas a ser Matilda el musical tú solita, ¿cierto?
1: Sí.
0: Exacto, muy bien. Pues estamos muy emocionados ya de verte en todas las funciones. Emilia, tú has participado en diferentes obras y producciones desde muy chiquita, pero ¿cuál fue la edad exacta en donde iniciaste?
1: Empecé a los 4.
0: A los 4 años.
1: Sí.
0: ¿Y la primera vez que participaste, en qué obra fue?
1: Fue en Jesucristo Superestrella.
0: Oye, ¿y en esa vez tú dijiste como, yo quiero participar, o te animaron tus papás? ¿Cómo sucedió que dijiste, quiero estar en un escenario?
1: Pues es que habían empezado con Jesucristo, yo tenía, creo que todavía 3 y medio, ya casi cumplía 4, sí. Pero mi papá me dijo, oye, estamos en Jesucristo, ¿quieres estar? Y yo le dije, no, estoy muy chiquita. Y luego acabó la temporada e hicieron una nueva temporada y ya había cumplido 4, que creo que ya llevaba meses con 4. Y pues ya había visto que mi hermano estaba y yo veía casi todas las funciones, entonces dije, no, pues ahora ya quiero estar.
0: Por supuesto, sí. Porque además pues ya las habías disfrutado y dijiste, ahora sí quiero ser parte de... ¿Qué es para una niña como tú que creció entre bambalinas? Y me imagino en un principio acompañando a tu papá al trabajo, jugando, y después convertirse en actriz de musicales tan importantes como Jesucristo Superestrella, Vaselina, y finalmente como una protagonista en Matilda el musical. ¿Qué significa para ti el haber pasado de eso, del juego, de acompañar a tu papi al trabajo, a ya ser la protagonista?
1: Pues yo desde chiquita, pues como te digo, empecé Jesucristo y fue como, ¡ay, qué padre! Voy al escenario y así, pero pues era como muy jugar y así.
0: Sí.
1: Y entonces, pues, ya que vi que me encantaba el teatro, me empecé a preparar. Ya tomaba clases de baile, pero empecé con canto, actuación. Y pues vi que es algo que realmente quería hacer, porque no era nada más como de juego para mí, ya era como algo que yo amaba. Y pues empezar a prepararme desde muy chiquita y luego y fui como haciendo otras obras. Y luego cuando empezaron las audiciones de Matilda, pues todos los filtros, o sea, como que todos esos años me prepararon para esa audición.
0: Claro, por supuesto, todos esos años de experiencia, de preparación, de aprender, ¿no? Justamente es lo que pasa en la vida, que a veces cada experiencia pequeña que vamos viviendo nos va preparando para nuestro momento, y tu momento llegó, brillaste en la primera temporada y estoy segura de que vas a super brillar en esta segunda temporada. Y es que de verdad, todas tus compañeras son lindísimas y son grandes actrices, gran talento, pero yo te veo tu carita y digo, es Matilda, ¿sabes? Tu mirada, tu sonrisa. Risa, a mí me pareces una niña súper alegre desde que te conocí hace unos meses que tuve la oportunidad de entrevistarte. Tienes una magia muy, pero muy bonita. Y yo te preguntaría, ¿en qué se identifica Emilia con Matilda?
1: Pues Siento que somos muy diferentes, pero también muy iguales, porque pues yo me encanta leer igual que Matilda.
0: Okay.
1: Y siento que gracias a Dios no estoy paseando por la misma situación que ella, por ejemplo lo de sus papás y así, pero la entiendo y me encanta poder interpretar la historia que tiene Matilda. Y siento que se parece mucho a mí en muchos sentidos, porque también, aunque se vea que no es tan alegre, es muy alegre.
0: Así es.
1: También porque la gente piensa que nada más no sonríe y... pero no, ella es muy alegre, también es muy inteligente, es muy buena amiga, aunque le cuesta demostrarlo, pero siento que es un personaje muy único y me está encantando poder interpretarlo.
0: Y siempre que sigas disfrutándolo, siempre que siga vibrando tu corazón, Emilia, haciendo lo que más te gusta, vas a brillar, de verdad. Y gracias por regalarnos este hermoso talento que tienes, por compartirlo con todos nosotros. Y te deseo que sigas siendo tan exitosa como lo eres.
1: Ay, muchísimas gracias.
0: Muchísimas felicidades, de verdad. Por último, algo que quieras compartir con los niños, con los jóvenes, algún mensaje que salga de tu corazón.
1: Pues que, como ya les había dicho, que si tienen algún sueño, no digan, no, bueno, cuando sea más grande lo voy a hacer. Empiecen desde chiquitos, empiecen a entrenarse. Y pues yo creo que sería principalmente eso, que si tienen un sueño, síganlo y no lo dejen atrás.
0: Me encanta, pues muchísimas gracias, Emilia Go. ¿Cuál es tu canción favorita?
1: Hot and Cold de Katy Perry.
0: ¿La escuchamos?
1: Sí.
0: Bueno, vamos con Hot and Cold. ¡Vámonos!

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2: Las fechas más esperadas de todos los mexicanos es el 15 de septiembre. Nos encanta celebrar, por supuesto que sí, desde el 15, obviamente el 16, la independencia de México. ¿Y qué crees? 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Oigan, tenemos en la línea a la valiente. A la valiente que va a cantar. Canta con Izzy Rocks. Hola, hola, ¿cómo estás?
3: Hola.
2: ¿Cómo te llamas?
3: Valentina.
2: Ay, qué gusto, Valentina. ¿Cuántos años tienes?
3: 10.
2: ¡Excelente! Oye, en tu mensaje me ponías, gracias por poner la canción de Santos Bravos. ¿Eres ultra fan?
3: Sí.
2: La verdad cantan padrísimo acá.

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1: Muy bien, Valentina, qué bárbara, te la sabes perfecto.
0: Sí.
1: Me encanta, gracias por participar, gracias por ser valiente y así de que nada te dé pena, porque así es como se consiguen las cosas en la vida, ¿eh? Muchas, muchas felicidades. ¿Cómo te fue esta semana de regreso a clases?
0: Pues bien, un poco nerviosa, pero bien.
1: ¿Pero ya pasaron los nervios?
0: Ya.
1: Ya, perfecto. ¿Estás lista para ya la segunda semana como campeona levantarte temprano, ya sin problemas ni nada?
0: Pues medio.
1: Muy bien, qué gusto saludarte, de verdad. Te acabas de ganar tu pase doble para irte a Cinépolis, salas tradicionales. ¿Qué película vas a ver? Cuéntame.
0: ¿Tendrá? La de Correcaminos. La de, esa.
1: Perfecto, la mejor película que elegiste. Y bueno, pues muchísimas gracias. Ahorita te mandamos un mensajito para decirte cómo te haremos llegar tus pases. Felicidades y gracias por cantar conmigo.
0: Sí, gracias.
1: Bye, Valentina. Y bueno, pues tenemos por aquí felicitaciones especiales para nuestros cumpleañeros. Muchísimas, pero muchísimas felicidades. Aquí está para Kalel, aquí está, muy bien. Para Leslie y para su papá, que están cumpliendo años. Muchas, muchas felicidades. Y también, sí, Kalel siempre es su cumpleaños, así es que estamos felicitándolo de parte de su hermana. Muchas, muchas, muchas felicidades. Esperamos que la pasen súper, pero súper, pero súper bien. ¿Y qué te parece si escuchamos las mañanitas Lizzy Rockeras?

0: que sí, qué bonita entrevista, me dicen. Muchísimas gracias, estuvo increíble platicar con Emilia Go por acá. Hola, Lizzy, gracias por tan excelente programa y por esta hora la cual nos hace unirnos como familia con tan buenos temas y buena música. Gracias, dice que si mis hermanos me quieren, dice, esos son capaces de cambiarme por una gallina. Siempre haciendo sus bromas, Gabo Petrov, te mandamos un súper, pero súper saludo. A veces nos cambiarían, pero no, jamás nos dejarían. Buenos días, saludando desde Monterrey, que sigan los éxitos y nunca dejes de sonreír. Muchísimas gracias. Saludos para Mati, con muchísimo cariño. Gracias, Irma de Monterrey. Te mandamos un abrazo con todo el cariño del mundo mundial. Por acá también el abuelito de Mati, Sergio, manda saludos y listísimo. Desde que inició el programa fue el primero en mandar mensaje. Así es que saludos y abrazos. Y un saludo para Jorge también, que vota por la canción de School of Rock. Vamos a ver cuál será la ganadora. Todavía puedes hacerlo en Instagram. En las stories te dejamos una cajita para que votes rápidamente. Y bueno, pues puedes hacerlo durante todo este día. Tienes 24 horas para votar y descubrimos la próxima semana cuál será la canción ganadora. Muchísimas gracias a todos. Por supuesto, gracias a todo mi gran equipo que hace posible Lizzy Rocks en Exa, a mi productor Tony, a Elias, Oscar y Levi en los controles, a Monza en los teléfonos, Mariana, Steph, Frida, Oscar y Abraham en las redes sociales, Pato Navarro en el podcast y Eric Jiménez en la edición. No te olvides que puedes escuchar el programa en mi podcast Lizzy Rocks en Exa en Spotify. Nos escuchamos, nos platicamos, nos chismeamos y la pasamos bien la próxima semana. Te espero. Yo soy Lizzy Rocks y tú eres mi Lizzy Líder.
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9: 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Muy buenos días, gente bonita, ¿cómo están? Yo soy Jorge con G y esto es Soñé que volaba. Qué gusto me da comenzar con ustedes, sí, comenzar juntos la mañana, esta mañana de sábado 5 de septiembre de 2026, ya son las 9 de la mañana con 2 minutos tiempo del centro de México y pues bueno, se encuentra conmigo mi querido Arturo Espinosa. ¿Cómo estás, mi querido Artur?
10: Buenos días, Jorge. Buenos días a toda la gente, a toda la raza. Comenzando esta mañana medio fresca.
9: 20 grados.
10: 20 grados.
9: Nublado.
10: Nublado. Ay, no, qué flojera que en sábado amanezca así nublado.
9: ¿Por qué?
10: Pues es que, mira, es sábado, algunos decimos, bueno, pues nos toca movernos, estar en acción, pero sí da esa envidia de quienes pueden gozar de estar, ah, déjame, otros 5 minutos más. No sé si se está lloviendo o llora el cielo por mi tristeza.
9: Aunque piensen que la profesión de locutor nos encanta, por supuesto. Pero claro que cala, que todo mundo ahorita esté echado y nosotros aquí entreteniéndolos a ustedes.
10: Sí se extraña el sabor, el beso a la almohada.
9: Sí se extraña el olor a cama, levantarte 11 de la mañana y oler a cama y que te huela la boca. Está bien en los sábados, es hermoso esa sensación. Bueno, la verdad es que tenemos un programazo, es nuestro programa número 37, Arthur. Nuestro programa número 37 y tenemos evidentemente el Note de la República, que por cierto, hay unos que les dio una chorrera, una gastroenteritis, pero tremenda en el Seguro Social, pero ya lo vamos a platicar. Tú traes una notita curiosa, si es que... Sí, pues
10: acerca,
9: bueno.
10: Acerca de... ¿Eres rencoroso?
9: Yo sí, fíjate. ¿Sí? Y no te me quedes viendo así. ¿Y la otra vez?
10: Pues va,
9: no,
10: ahorita lo checamos. Acá. Ahorita lo checamos.
9: Vente,
10: a ver,
9: pues.
10: Si es cierto. Vente, vente, a ver.
9: Cáele, órale, ahorita, atórale.
10: Ahorita checamos qué es lo que hace el maldito resentimiento en tu corazón.
9: Tú no eres nada, fíjate. Ajá. Yo te hice. ¡Ah!
10: Tú no eres nada sin mí, me voy de aquí a ver cómo le haces.
9: Bueno, qué nota tan... Ahora sí, vamos a poner atención más adelante. Claro. Gutiérrez is my name es la recomendación de la semana. Y por supuesto tenemos el averno, la bajeza del espectáculo. Y con Azu Domínguez, que la adoramos en este programa, atacando mitos sexuales. Así es que está bastante bueno el programa esta mañana. Comuníquense con nosotros. ¿A qué número, mi querido Arthur?
10: Al 351-1640-981 para que estén en contacto con nosotros. Mensaje ya. Así que nos llamen y que nos digan: hola, buenos días. Ay, qué bonito, pues.
9: Oye,
10: mensaje de voz también.
9: Me escuché ahorita como: ¿A qué número, mi querido Arthur? Como de esos infomerciales de CB Directo que salen en la madrugada.
10: Creo que sí, pueden comunicarse al 351-1640-981. Los estaremos atendiendo con mucho gusto.
9: Ajá. Y ya después de esos informes infomerciales en las madrugadas sale: pare de sufrir. Ahorita usted está en su casa. Quiero que libere todos los espíritus que no le va muy bien. No, ya ves que sí.
10: Oigan, no hables de espíritus porque han pasado cosas.
9: Aquí pasan
10: ayer cosas. Pasaron cosas.
9: ¿A poco? Y hace 8 días nos tocaron la puerta a su y a mí. Y la verdad, ahora sí que no les quise abrir porque estoy como Alejandra Guzmán. Ten cuidado con el corazón, no te creas. No, pero sí asustan aquí, sí asustan. Oigan, ayer, nada más rápidamente, quiero felicitar porque qué bueno que hagan este tipo de actividades en la ciudad. Ayer fue el Vaquerón y estuvo chido, fue una actividad buena. Qué bueno que lo hagan en viernes porque así ya la gente tiene como muchas posibilidades de hacer muchas cosas. Fui, me la pasé chido. Ajá. Aunque, bueno, fue mucho bailongo y mucho wiri wiri, guaguaguá, pero pues estuvo padre el Vaquerón. Ojalá que sigan haciendo más, pero más actividades de estas. Les mando un saludo a mis amixes de la carrera Región Zamora y de la Coparmex. Así es que muchas gracias también por invitarme.
10: Ok, muy bien. Ah, era. Qué bonito, qué lindo.
9: Está padre. Está correr. Padre, está aparte, a la gente que le gusta hacer ejercicio, simplemente si no te gusta que hagas una actividad distinta, te va a caer súper bien. Y que vayas con tus viejitos.
10: Éntrale en el ambiente total.
9: Sí, está padre.
10: Una vez. Vamos con algo de música. Vamos a escuchar a Ariana Grande comenzando aquí en XFM 98.1. Ahorita regresamos. No se despeguen de la frecuencia naranja y en todas partes.
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0: 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Estamos de regreso en Soñé que Volaba, ya son las 9:09. Y bueno, Arthur, de este sábado 5 de septiembre, qué rápido, septiembre, qué rápido.
1: Ya estamos en la recta final oficialmente. Y me vale que digan, es que todavía faltan tantos, me vale ya, es recta final para mí. Damos el grito, uno que otro espanto, una que otra dicha por los muertos.
0: Dicha por los muertos y fin.
1: Fin.
0: Fin. Y fin.
1: Y el, ajá,
0: ya, y ahí ya estuvo. Y ya se fue septiembre, octubre, y luego llega Halloween, y así, ¿no? Ya, como dicen las señoras, ay, no, qué rápido se fue.
1: ¿Crees que sí fue rápido?
0: Pues ya van 9 meses.
1: Pero ¿no sentiste tal vez algún mes que dijiste, oh, este fue eterno?
0: Ay, mayo. Yo sentí mayo. Mayo lo sentí eternísimo. Yo también lo sentí largo.
1: Eternísimo. Ay. O sea, ay. Y el mes. Ay, lo siento largo. Ay, el Jorge.
0: Perdón.
1: Aquí no.
0: Luego de repente uno con su estrechez.
1: Es hora de familiar.
0: Bueno, perdón. Con su criterio muy estrecho, por okay. decir así. O sea, que luego no dan las cosas para más.
1: Ay. Bueno, empezando.
0: Vamos con el Noti de la República.
1: Ok, vamos empezando. Y ahí va.
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0: Ay, no, mi querido Arthur, pues vamos con todo lo que sucedió esta semana. Y bueno, pues Claudia Sheinbaum y sus secuaces le andan regalando dinero a 40 millones de mexas. Pues ya salió el peine de dónde van a financiar toda esa caridad. Pues de nuestra felicidad, Arthur, por supuesto. La Cámara de Diputados, Morena, quiere ponerle impuestos especiales a toda la comida que tenga exceso de sodio y subir el impuesto a la chela. Como pues nuestro intern seguido desayuna chips fuego y una pacífico, seguro nos va a pedir subirle el sueldo. No, tampoco, que no nos vaya a decir que le subamos el sueldo a nuestro intern. Volviendo al punto. La Comisión de Hacienda de la Cámara de Diputados aprobó una propuesta con la que pretende ponerle hasta un 20% de impuestos a las chatarras y hasta un pesito a la chela. Es decir, que según Excel, estarían clavándose unos 12 mil millones de varos por las papitas, además otros 6 mil millones por las cheves. Todo para que al final terminen en los vuelos privados de Mara Lezama, los Cartier de la Secretaría de Turismo, los viajes de Andy, o mejor aún, para tener a 40 millones de votantes agarrados de, ya sabes dónde, por sus apoyos económicos. Está grueso. A ver, ahora sí que está grueso, está grueso. Vamos con la siguiente nota.
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0: Queridos... Sí, querido público conocedor que todas las mañanas, sí, todos los sábados nos escuchan más bien. Que hayamos logrado publicar la edición de hoy es un verdadero milagro porque, sí, por primera vez en años el Inter tuvo que ponerse realmente a trabajar sin ChatGPT, Arthur, la verdad. Porque ya sabes que todo lo redactamos en ChatGPT últimamente.
1: No.
0: No es que de la nada haya decidido finalmente volverse responsable, sino que en realidad todas las plataformas sabidas y por haber que usaba día a día se cayeron, Arthur, en esta semana. ChatGPT, el hijito de OpenAI, Gemini, el de Google, Claude, el de Anthropic y Grok, el de Elon Musk. Se cayeron peor que Juanga en concierto. Según el portal Down Detector, que monitorea cuando esto pasa, evidentemente, miles de personas reportaron interrupciones en el servicio de chatbot en más de 70 países. En la última verificación que hizo el Inter antes de esta pues increíble nota, ya están todas las plataformas vivitas y coleando again.
1: Wow.
0: Se cayeron, la inteligencia artificial. Ya la gente no podía vivir sin la inteligencia artificial, mi querido.
1: Fíjate, ya es tan fuerte, está en el día a día. Sí. Bueno,
0: este programa se hace mediante inteligencia artificial.
1: Ya ves los comerciales que te han salido de la inteligencia.
0: ¿Te acuerdas de los documentales que ponían en la secundaria como a principios de 2000 que eran de VHS que decía, y así inició el universo, envuelto por gas y por piedra y por muchas partículas?
1: ¡Cámbienle! Yo me aburro.
0: Vamos con otra noticia.
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1: ¿Qué tiene, pues?
0: Ay, ahora, oye, es lo que te digo, que los espíritus chocarreros andan metiendo su señal aquí, ¿eh? Gastrointernados, mi querido Arthur, que era lo que estábamos platicando al inicio del show. Cuando veíamos Doctor House, pensábamos que las cosas que pasaban ahí eran una reverenda payasada, por no decirle otra cosa. Que neta no había manera de que fueran reales y que los guionistas solo estaban inventando cualquier cosa para entretenernos, ¿cierto o no? La verdad. O todas esas de Grey's Anatomy y mucho más. Pues bueno, el Hospital General de México, Dr. Eduardo Lisiaga, administrado por la Secretaría de Salud, nos acaba de regalar una historia igual o más increíble que la de esas series. Y es que adivinen qué.
1: ¿Qué?
0: ¿Adivinen qué?
1: ¿Qué?
0: 135 residentes se enfermaron de gastroenteritis por la comida que les dieron ahí mismo. De nuevo, todo está en un hospital público. Si ese cuidado tienen con sus propios interns, imagínense con sus pacientes. Pero bueno, 41 empleados tuvieron que ser hospitalizados, y según ellos mismos están estables. Pero lo mismo decían de la mitad de los personajes de Grey's Anatomy, que terminaban muriendo. Bueno, pues se están recuperando, pero ahí mismo se echaron un taquito y ahí mismo se enfermaron.
1: Ay, no, imagínate qué feo. ¿Qué comiste? En la calle, de seguro, ¿verdad?
0: Ajá, sí. No, pues aquí me eché mi sopita. Ajá. No, pues bueno, se acaban de enfermar. Y hasta aquí las noticias. Y ojalá que sí, que los interns de este hospital del IMSS se recuperen lo antes posible.
1: Sí.
0: Pero qué bonito nuestro sector salud.
1: Bueno, vámonos con música, ahorita regresamos. Vámonos con esto de Alex Fernández, llamado Tú sigues aquí en XFM 98.1. Estás en Soñé que volaba, ¿y qué ibas a decir?
0: ¿Y qué es lo que quiere el Seguro Social?
1: ¡Salud!
0: ¡Ay, hora! Vamos con más música, ya regresamos. 9:16.
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0: Aguanta un poquito. Solo vamos por café.
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0: 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Continuamos aquí en Soñé que Volaba a través de la frecuencia naranja y regresando con más en Soñé que Volaba con el buen Jorge, pero también que estábamos escuchando buena música. Esta cancioncita de parte del el entrañable amigo, disque amigo acá del Jorge, que dijo: ay, a ver, mijo, te vamos a tocar aquí ahorita la canción.
1: Ya, la por canción. Por supuesto, por supuesto.
0: De Dance No More, de parte de Harry Styles. Y bueno, comenzando esa sección, la parte donde Jorge dice: a ver, Artur, cállate. Como en todo el programa.
1: Ajá, como tal.
0: Como en todo el programa. Cállate. Ahora hablo yo.
1: Ahora mira. Hablo yo. Es ajá. Mi momento.
0: No es mi programa.
1: Es, no, no, es también. Es, tu, es el show de los dos.
0: Bueno,
1: el show. Ay, qué bonito es. Un amigo es una luz. Ya tenemos mucho que no cantábamos.
0: Ajá, necesito poner el audio ahí. Y bueno, para la recomendación del día de hoy, para este fin de semana, saboreando el sábado y el domingo, aquello que puedas recomendar, Jorge, para que la gente esté tranquila, a gusto, como que se ve que van a ser días, puede que vaya a
1: estar
0: llover.
1: En casa.
0: Ajá, sí, se nota se que va a ser.
1: En causa, güey.
0: Vamos a quedar en casa,
1: güey. Sí, güey, quedamos en causa.
0: ¿Qué puedes recomendar a la gente?
1: No, pues miren, esta semana vamos a recomendar esta serie que se llama Gutiérrez is my name.
0: Gutiérrez is my name.
1: Gutiérrez is my name.
0: Ajá.
1: Es de Hulu, está en Disney Plus, pero ¿de qué va, Arturo?
0: Ajá, ¿de qué va? ¿De qué va?
1: Ajá, pues en un suburbio de Buenos Aires ocurre un crimen en donde aparece asesinado el embajador de Rusia en la Argentina. El caso llega de manera inmediata a los policías de la zona, a los policías del cuadrante, y ellos están convencidos de que van a solucionarlo y encontrar lo que hay detrás de este crimen. Cabe resaltar que esto se da en la coyuntura de una convención internacional. Entonces están los americanos, los chinos, los turcos y en fin, pues son lo suficientemente poderosos como para presionar una investigación pronta, ¿no? Expedita y pues evidentemente clara. Razón por la cual se indignan estos policías y dicen: no tienen por qué intervenir ni el FBI, ni la CIA, ni nada. Nosotros vamos a ser capaces de sacar adelante el caso, ¿no? Entonces... y vamos a ver precisamente el periplo de Gutiérrez, que es el personaje principal, y su grupete de investigadores, policías, familiares y amigos. Ajá. Tratando de sacar adelante este caso.
0: Y...
1: ¡Gracias! ¡Hasta aquí! ¡Esa fue la reseña, damas y caballeros!
0: Y... serie de comedia.
1: Es comedia. Ajá. Es evidentemente argentina. Pues obviamente Gutiérrez es un agente de policía, como un agente de policía municipal. Entonces,
0: o sea, nada capacitado para ese tipo de
1: para ese tipo de investigaciones. Ajá. Y es como si llegara aquí, no sé, la fiscalía y demás, y él dijera: no, o sea, yo, si sucedió aquí en Zamora, yo lo arreglo.
0: Yo puedo,
1: yo ahorita me agarro con mi equipo y yo me voy. Entonces, pues evidentemente las peripecias que hace este personaje, que se llama Gutiérrez, pues te llevan a una serie de eventos desafortunados, pero también pues comedia.
0: Ajá.
1: La verdad es que, como hemos venido diciendo aquí en el show, apuesto por las series argentinas, independientemente de todo, pero siempre he dicho que las producciones argentinas están bien hechas, Arturo.
0: Sí, bueno,
1: están
0: bien hechas.
1: Los guiones están muy bien llevados a cabo, los castings de los personajes, aquí también hablamos de diseños de producción, que por cierto están buenos. Creo que si bien, pues sí es una comedia, está buena, la verdad. Uh-huh. La trama está chistosa, porque al final del día, pues... evidentemente este agente de policía pues se quiere poner al tú por tú, ¿no? Con el FBI y la CIA. Y entonces, pero no, o sea, no es por spoilearla, pero al final está bastante divertida.
0: Sí, te hace pasar un buen rato.
1: Te hace pasar un buen rato, la verdad. Y si te gustan las series argentinas, si quieres ver un poquito algo distinto,
0: darle la oportunidad a una serie argentina. También hay quienes no hemos... yo no he visto como tal una serie argentina.
1: ¿A
0: no
1: poco? Me... y tantas que he recomendado aquí.
0: Sí,
1: acuérdate que también una de las series que recomendé fue la del Barro, que ya hay una segunda temporada. Es como de una cárcel de mujeres, como si fuera un de Orange is the New Black.
0: Ah, ok, sí.
1: Ajá,
0: sí.
1: Pero de una cárcel de mujeres de allá. O Vis a Vis.
0: Ese no.
1: Vis a Vis también es de una trata de una cárcel de mujeres.
0: Oh, ok.
1: Y como que las tramas de las cárceles de mujeres están buenas. Entonces, volvemos a lo mismo. Argentina hace muy buenas series. Tienen como que cuidan. Es que son dramaturgos en realidad. Entonces, ellos.
0: Y se me hace curioso que hayas mencionado esta serie por un poquito más por el estilo de comedia, pero si te hizo pasar un buen rato, pues, o sea, ¿qué fue lo que te despertó de decir, ay, es que me encantó esto, no sé?
1: Ah, pues
0: ¿qué tal el desarrollo del personaje?
1: El desarrollo de Gutiérrez.
0: Ah, es que Gutiérrez se ve...
1: Gutiérrez es bonachón.
0: Se ve así.
1: Público, se los voy a describir. Es el típico agente de policía, bonachón, gordito, así chonchito, de bigote.
0: Cae bien,
1: come donas, café por la mañana, o sea, reniega de todo. Entonces, pero le llega este caso y dice, yo de aquí soy. Y es que al final del día, Arthur, pues como que quiere un reconocimiento de decir, güey, pues yo siempre he estado así como de policía, llega esta oportunidad, y dices, pues bueno, pues la agarro. Okay. ¿No? Entonces yo creo que, bueno, no creo, el personaje más bien lo que quiere es como un reconocimiento en sí, pero todo lo que lleva a cabo el periplo del personaje está muy bien hecho, y aparte, pues, es que te entretiene.
0: Te encariñas.
1: Tampoco no vas a estar así, jajaja. No,
0: pero
1: te entretiene.
0: Ajá. Eso voy.
1: Aparte, la comedia argentina es muy distinta a la de nosotros.
0: Sí, eso sí. No. Y pues, no son tan bien, pero muy ajenos como para decir, no encajo en esa comedia.
1: Ajá.
0: O sea, ¿qué pasa con a veces con la
1: lengua? Las comedias anglosajonas. Que como que dices, ¿qué? Pero los americanos les encanta su comedia, sí, ¿no? Entonces nosotros como que nos descuadramos un poquito en decir, pero güey, eso no tiene sentido. Bueno, para ellos sí. Pero como somos latinoamericanos, porque sí somos latinoamericanos, porque sí estamos en el mismo país, por no decir otra cosa. En el mismo continente, perdón, por no decir otra cosa.
0: Somos una comunidad, hombre.
1: Somos una comunidad latina y la comedia es parecida.
0: Sí, en muchos rasgos es muy parecida. Y bueno, gente, ahí lo tienen para que chequen este fin de semana. El buen Gutiérrez Is My Name en
1: Hulu de Disney Plus.
0: Ahí lo pueden checar. Gracias, Jorge.
1: De nada.
0: Ahí tu segunda ovación. De pie. Y bueno, ahorita regresamos,
1: gracias,
0: gente.
1: Gracias, los continuamos. Quiero, paz en el mundo.
0: Continuamos, Enseñé que Volaba. Vámonos con música, vámonos con esto llamado Sad Girl, de parte de Bebe Rexha con Debbie Guetta. Y no te despegues. Teléfono 351-1640-981. Continuamos ahorita y en todas partes.
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0: en todas partes. Ponte Exa, estamos de regreso a través del 98.1, damas y caballeros. Y bueno, ya son las 9 de la mañana con 44 minutos, tiempo del centro. 22 grados centígrados, nublado. Hasta el momento, nublado. Hasta el momento, pero sí hay una posibilidad, bueno, hay una probabilidad de lluvia del 40%, por cierto.
1: Por cierto.
0: ¿En qué estoy pensando, Dios mío? Okay. Del 40%. Tome sus precauciones, gente bonita de aquí, de Zamora. Y bueno, Arthur, como todas las semanas, nos trae su nota. La nota de Arthur. La nota que nos vuela la cabeza. Es la sección... Sí, son los 5 minutos de fama que Arturo...
1: Que me permite,
0: Gorge. Que la empresa... Yo te lo voy a otorgar esta mañana porque justamente estuvimos platicando con los ejecutivos de esta empresa, con los altos ejecutivos, con... Pues sí, o sea, obviamente queremos que tu carrera destaque.
1: Den una chance.
0: Queremos que te den una chance, te querías, ya querías irte, pero nosotros te detuvimos y te dijimos, ¿qué quieres?
1: Dije, pues oigan, déjeme hablar.
0: Quiero poquito. Fama, ok.
1: No quiero ser la sombra de Jorge por siempre.
0: Ajá, sí, ¿no? Porque acuérdate que querían hacer una rivalidad entre nosotros.
1: Ah, sí, claro. Que pues, al Jorge sí le hablen y a ti no. Ah, que pues, Arturo, al Jorge sí lo tratan bien y a ti no. Ah.
0: ¿Creen público? No. Ajá.
1: Y bueno.
0: Y ya le dimos una sección. Ajá. Por lo menos de 5 minutos a la semana para que él se desplaye. Uh-huh. Así es que, público, mándenle felicitaciones a través de WhatsApp 351-1640-981 porque Arthur ahora sí se va a desplayar en la nota de Arthur.
1: ¿Cómo va empezando esto? Bueno, hablemos de esto que muchos podemos padecer, lo padezco yo, acerca del resentimiento y el rencor. Tienen ese flujo de emociones tan fuertes, tan decir, uh-huh. ¿Y qué afecta? ¿Te afecta en la salud? ¿Y qué tanto te puede afectar el ser rencoroso? Uh-huh. Ay, eso explicaría muchas cosas en mí. Pero bueno, el resentimiento puede afectar gravemente la salud física, mental. Según investigaciones recientes difundidas por la Psychology Today, diversos estudios han constatado que mantener emociones negativas como el rencor provoca estrés crónico, debilita el sistema inmunitario y facilita la aparición de enfermedades, mientras que la práctica del perdón puede restaurar el equilibrio emocional y estabilidad física. El resentimiento sostenido puede desencadenar trastornos graves en el organismo y la mente. La ciencia confirma que genera un estado de alerta permanente. O sea, de como que esa tensión que siempre traes de que, güey, relájate.
0: Sí.
1: Entonces, perjudica los sistemas de defensa del cuerpo, como decían, y que favorece pues toda esta, de repente ciertas enfermedades, ciertas cuestiones, ciertos padecimientos. A veces no es tanto por descuidos en consumo de algo, sino por descuidos en consumo emocional. O sea, ahí ya te estás tiznando de alguna manera. Los efectos del resentimiento en la salud, según esto, de acuerdo a las investigaciones de, por ejemplo, de esta Diana Deer, doctora, autora, investigadora y coach en psicología positiva, el resentimiento no gestionado puede llevar a un círculo vicioso de dolor emocional constante, disfunción en las relaciones y daños físicos. Y bueno, los investigadores portugueses Bernardo Almeida y Carlos Cunha observaron que la incapacidad para procesar emociones dolorosas mantiene a las personas atrapadas en un resentimiento durante años. O sea, luego piensa uno, bueno, se enoja poquito. O tú sientes que te enojas poquito, pero ya le tienes un coraje a una persona desde hace... Es que me choca, me pasó hace 5 años, no, aún así me choca.
0: Pero qué gorda me cae,
1: ¿no? Qué gorda me cae, me provoca una bilis.
0: Insoportable.
1: Así como cuando en las reuniones de familia, ay, llegó este, se trajo a esta. Ay, que se ponen muy eufóricos en esto.
0: Sí, bueno, es que sí.
1: Todo esto, los generales emocionales, el deterioro de los vínculos también, que no puedes tratar con ciertas personas, uh-huh. que te llegas a aislar, todo eso perjudica en todo lo que es tu salud mental también. Este resentimiento persistente puede provocar una gama de emociones dañinas, desde la agresividad hasta la apatía, impidiendo satisfacer necesidades esenciales. La memoria emocional conserva las ofensas por largo tiempo. Ahí como decíamos que por años estás con el resentimiento, alimentando inseguridad y reforzando la percepción de amenaza. porque luego sucede que está en este, no sé, esta persona que le tiene ese coraje y pasó una cosita, todos comentaron y lo comenta esa persona. ¡Uy! Ajá. Tal vez ni dijo nada tan grave ni mal, tal vez alguien más sí te mentó a la mal, pero acá esta persona solo dijo, no, es que él está mal. ¿Cómo que estoy mal?
0: Pues es por el coraje.
1: El coraje. Ajá.
0: Es, o sea, por el coraje.
1: No somos conscientes de todo esto. Y bueno, parte también de lo que tú podrías decir, ok, el resentimiento causa este tipo de daños, este tipo de perjudica de esta manera al cuerpo, ¿cómo podemos procesar? ¿Qué puedes hacer? ¿Cómo puedes llevar todo esto? Ahora sí que, Dalai, en pocas palabras.
0: Bueno. Porque el rencor no es bueno, mata el alma y la envenena, así fíjate. Es.
1: Hay estrategias para poder superar esto, pero sí hay que ser muy plenos y estar conscientes de este proceso. Unas estrategias es como, por ejemplo, lo que estaban diciendo según la los datos recopilados por la Psychology Today. Proponen 4 estrategias prácticas para dejar atrás el resentimiento crónico. Okay. Primero, cultivar la atención plena. Prestar atención, sí, consciente y sin juicio a las emociones reprimidas y al dolor propio, lo que permite reconocer y nombrar los sentimientos difíciles. El de encara, el decir, es que ¿por qué me cae? ¿Por qué lo odio? ¿Por qué esto? ¿Por qué lo otro? Practicar la autocompasión consiste en tratarse a uno mismo con amabilidad, aceptar que sentir dolor es parte de la experiencia humana. Los especialistas sugieren hablarse con una comprensión interna, esto, por ejemplo, de que sé que esto es complicado, pero estoy aquí para apoyarme. Ajá. O en palabras más naturales, oh, eso está bien, canijo, pero soy chingón. Sí puedo y lo voy a superar. Lo voy a superar. Compartir la propia historia y las emociones vinculadas, ya sea con un amigo o en terapia, para obtener un apoyo y poder situar toda esta onda, como decir, a ver, es que yo me estoy haciendo un mundo acá en la cabeza por estas personas o por esta situación o por esto o por este dolor. Y externarlo, como que puede ser, a ver, estás exagerando y así. Pero yo digo que mejor que nada en terapia. Es donde te pueden ahí ayudar más fácil. Y separar el acto de la identidad de la persona. O sea, separar lo que fue todo esto, ¿no? Es decir, perdonar, según la doctora Dre, dice que exige reconocer el daño y rechazar la acción, pero sin abandonar la compasión por la humanidad compartida. Este enfoque coincide con la tradición budista, que aboga por la claridad ética y la compasión simultáneamente. Hay que saber también cuando dices, ok, tengo este odio, perdono el acto de cierta manera.
0: Te perdono,
1: pero un perdón para sentirte bien contigo mismo, misma. No tanto de, sí, te perdono, no pasó nada, y luego te vuelven a hacer otra. Y es que esa es parte del resentimiento que queda, que no lo voy a perdonar, no lo voy a aceptar porque lo va a volver a hacer. Perdónate a ti mismo el hecho de sentir eso para tener paz contigo, que claro, bajo una advertencia de que esta persona no puede involucrarse más en tu vida o de esa manera que antes hubo un daño. Pero sí decir, ok, no te tengo odio, te tengo una idea, porque también es difícil procesar eso. Nos podemos llevar bien, pero hasta aquí. Pinto mi raya. Por salud, por paz. Y si estás ahí presente en cierta situación donde, pues, a fuerzas tenemos que estar, sabré cómo tratar. O sea, es perdonarse a uno mismo. Es decir, tengo que perdonar mi cuerpo porque me lo estoy dañando. Sí. Y el único que se está llevando la joda es uno.
0: ¿Ellos qué? Pues sí, o sea, al final del día, mi querido Arthur, es no tener rencor, es vivir en paz, o sea, todos los días público, todos los días digan, hoy decido ser feliz, porque la realidad es que la vida se va tan rápido, de verdad. Al inicio del show, ¿qué decíamos? Ya es septiembre.
1: Sí.
0: Se va rápido la vida. Entonces, como para tener rencor y lo peor del caso es que luego le tenemos rencor a esas pirañas, a esos, pues sí, o sea, esas personas que ni siquiera ocupan de nuestra energía. Así es que, evidentemente, sí hay que empezar como un poquito a trabajar en ello.
1: Y bien lo dices, es un derroche de energía. O sea, sí, hay que también saber qué batallas vamos a llevar, porque hoy por hoy las exigencias del día a día son tan difíciles.
0: Al fin y al cabo, mira, si te hicieron algo, les voy a decir una cosa.
1: Ajá.
0: El karma es un animal lento.

0: que dices, bueno, ya llegará la respuesta a todo eso.
1: Y con eso se te quita el rencor.
0: Sí.
1: Y o ve a Vox, agarra un costal de arena, ponle una fotografía y dale una madrina, pero buenaza. Buenaza, y haz catarsis ahí.
0: Fíjate que es hacer catarsis en ese...
1: Sí.
0: Sí, sí.
1: O hay también, por ejemplo, hay terapias donde con un hacha agarras un pedazo de tronco y le das y le das y le das y le das y le das y le das. Y también... Sí, obviamente pones el rostro de la persona que quieres. Bueno, que no quieres. A la que le tienes rencor. A la que le tienes rencor, pero.
0: ¿El rencor es parte de tu vida?
1: No.
0: De la mía, sí.
1: No, no, no, no. Más bien es la tienda de Puerto Inglés, la que es parte de mi vida.
0: Vámonos con música. Ahorita continuamos aquí en Soñé que Volaba a través de la frecuencia naranja del 98.1. Vámonos con tú de parte de Lena Rose. No te despegues y. Ahorita regresamos, gente. Vamos para la segunda hora.
1: Ya regresamos porque viene el Averno y viene bastante bueno, mi querido Arthur. 9:55. 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

0: 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Estamos de regreso a través del 98.1, ya a las 10:04, tiempo del centro de México. Y estamos a 22 grados centígrados. Ya está saliendo el sol, qué rico. Ya en esta mañana, nuestra segunda hora, damas y caballeros. Sí, ya nuestra segunda hora de Soñé que Volaba. Ustedes se pueden comunicar con nosotros al 351-1640-981. ¿Y a través de qué redes sociales nos pueden seguir, mi querido Arto?
1: De las redes sociales, búsquenos como en Instagram, @exazamora. También en la página de internet, www.exafmzamora.mx, para que chequen la información, lo que tenemos ahí, el pendiente de todo, porque luego andan preguntando. Yo no me enteré que tenían esta promoción, yo no me enteré que estaba pasando esto, yo no me enteré que entrevistaron a este artista. O sea, es que hay que estar.
0: Hay que estar pendientes, hay que estar.
1: Lo decimos tanto en la radio como en internet y así en la página web, ahí estamos. Así. En todas partes.
0: Así. Y bueno, pues tan en todas partes estamos que nos pueden escuchar en www.xfmzamora.mx. En cualquier parte que te encuentres. Y vaya que hemos estado en todas partes. Y está con nosotros, como ya es costumbre, mi querida Asu Domínguez.
2: Yeah. Hola, chicos.
0: ¿Cómo te encuentras, Asu?
2: Me encuentro muy bien. El clima dentro de la cabina es delicioso. Y quiero compartirles algo, muchachos. Quiero compartirles algo. El día de hoy tenemos, yo creo que, una audiencia especial. Y quiero mandarles un cordial saludo. Y abran sus oídos porque van a aprender algo diferente. Creo que se van a cultivar un poco.
0: Un poquito, un poquito. Y bueno, ¿están listos? Que sí tenemos. A ver, ¿no están listos? Asu, sí. ¿Estás lista? Arthur, ¿estás listo?
2: Yes. Bajemos juntos.
0: Siempre estamos listos. Siempre. Muy bien. Público, yo sé que ustedes están listos. Esto es la bajeza del espectáculo. Y vaya espectáculo. Esto es El Averno. ¡Venga!

0: Y bueno. Ya, ay, Dios mío, aquí sí hace más calor, Artur, ¿eh?
1: Sí.
0: ¿No sintieron como más calorcito? Sí, es el infierno. Son las llamas del infierno. Y bueno, ya estamos en el Averno, damas y caballeros. Y ya les tengo. Sí, les tengo una. ¿Quién cree? ¿Quién cree que está?
2: ¿Quién?
1: ¿Quién?
0: Asu Domínguez.
1: A ver.
0: Pues fíjense que el día de ayer, Asu, en redes sociales, las pirañas cibernéticas y las churpias de internet osaron, tuvieron la osadía de publicar unos comentarios en redes con un seudónimo. Pero fíjate qué bajeza, justamente es el Averno, es la bajeza. Pero cuéntanos un poquito de qué estuvo esto, porque estás en el Averno, de que te dijeron que eras... Que si eras la mera verdura del caldo, que
2: soy.
0: Si te sentías, que porque te quieres sentir muy perris, que muy perricelis, que tú, que solo los tuyos truenan y que quién sabe qué. Y pues es envidia al final del día.
2: Fíjate que me llevó una grata sorpresa, porque justo cuando alguien tuvo la osadía de tratar de hablar mal de mi persona, pues obviamente yo estaba trabajando. Sí. Entonces, mientras otros hablan mal, yo estoy ganando dinero, compre. La cuestión aquí es que intentan hacer daño hablando cosas que no tienen sentido. De hecho, tocaron temas muy delicados. Entonces, aguas, porque la cuestión legal también puede estar presente.
0: Sí.
2: Entonces, es un asunto delicado. En este momento me siento muy, muy protegida, muy, muy, sí, muy arropada por personas que me quieren y que me llegaron mensajitos de, oye, ten cuidado,
0: mucho.
2: cuida esta parte. Entonces, gracias a quienes defendieron mi persona sin que yo esté presente, eso lo agradezco muchísimo. Y me parece muy curioso que los administradores de ciertas páginas sí den como esa amplitud a que hablen popó en las redes sociales, y que cuando ya la cosa se trata de dar tu réplica y de dar una explicación sana y una explicación elegante, no la prueben. Entonces ahí sí como que no está padre.
0: Sí, y aparte yo creo que cuando te unes al grupo, eso sí hay que tener mucho cuidado con los administradores de los grupos de chismes, porque al final del día el seudónimo estaba tan imbécil el nombre, para empezar, y yo creo que desde ahí no hubieran de aceptar, ¿no? Si hubieran hecho Lucía Méndez, Lucía Leticia Méndez Pérez, a lo mejor todavía,
2: claro,
0: te la creo de que sea una persona real, pero el seudónimo con el que usan las cosas, yo creo que no está bien. Pero mira, al final del día, Asu, pues es envidia. Y lo más padre de todo es que nosotros tenemos un medio de comunicación a nuestro alcance, porque nosotros no nos andamos ocultando, bebé.
2: Así es, aquí estoy.
0: Ajá, aquí no. Entonces nosotros tenemos un micrófono con mucha responsabilidad, y tenemos una comunidad que también nos sigue, y tenemos un público que todos los sábados nos escucha con mucha responsabilidad y con mucho amor hacemos esto.
2: Así es.
0: Entonces, pues güey, al final... Que te valga, ¿no? Y nos vale.
2: Sí, claro.
0: Pero nada más lo quisimos hacer porque si sí eres la verdura del caldo, eres el nervio, eres la maciza.
2: Gracias.
0: La maciza, la mera vena. Entonces, pues la realidad es que la gran diferencia de esas churpias de internet, de esas pirañas cibernéticas, es que nosotros sí tenemos un medio de comunicación a nuestro alcance, pero lo utilizamos con mucha responsabilidad.
2: Es correcto. Mi página es psicóloga Azucena Domínguez Cetina. Mi teléfono es 351-124-2012. Quien quiera hacer alguna aportación sana o
0: canten
2: no.
0: El precio.
2: Exacto. Me gusta que me canten el precio, pero con el nombre, claro.
0: Ah, claro.
2: Para saber quién, para medir si vale la pena, si no, pues así, con seudónimos todos. Somos valientes.
0: Y estábamos haciendo una apuesta de que si era mujer, era hochis o era un hétero. Entonces, yo la verdad apuesto que es mujer. Tú, Artur, adivina quién.
1: ¿Quién será? Mujer también.
0: Mujer. Ajá. Sí, yo creo que...
2: Bueno, yo digo que es una dama, porque la verdad es que los chicos me mandan mensajes para otras cosas, entonces tampoco estoy en esa necesidad, pero bueno.
0: Y sí, y las hochis, pues no. O sea, la verdad te queremos.
2: ¡Amo!
0: Te adoramos, o sea, no creo que sea alguien, una hermana, no creo que sea, en lo más mínimo, pero bueno. ¿Ya vieron quién es la verdura del caldo? ¿Ya vieron que sí es la muy, muy, muy, muy, muy caldo? Entonces vamos a bajar al Averno, vamos a otro nivel, ¡venga!
3: Agárrense de las manos, unos a otros conmigo.
0: Y otra que también, ay, ay, ay, en otro estamos. Oye, ahora sí. ¿Quién creen que es?
1: ¿Quién?
0: Pues, ven, en fin, primero les voy a contar. Ya ven que durante su tour Rosalía en la Ciudad de México, pues ya terminó todo su tour que hizo y evidentemente con una serie de conciertos los terminó en la Ciudad de México. Ay, fíjate, el Averno tuyo y luego el de Rosalía. ¿Qué tal? ¿Ves cómo te rozas con las grandes? La Rosalía. Vas para que veas cómo te rozas con las grandes. Ajá. Pues fíjense que pues Rosalía en esta serie de conciertos que ofreció en la Ciudad de México tenía una dinámica que se llama el confesionario, ¿verdad? Y entonces en ese confesionario pues invitaba a ciertas pues figuras, ciertos influencers y demás y artistas. Y entonces pues invitó a Wendy Guevara a este confesionario. Y habló de relaciones pasadas y de haber pagado por amor, ¿no? Ella sí dijo que ella pues sí pagó, sí dio una camioneta de último año que la dio, que ella la regaló por amor. Wow. Que inclusive le dio para el enganche de una casa al viejo. Y que ella pues que realmente pues dijo, yo lo daba porque pues yo quería amor. Ajá. Dice, porque pues yo quería tenerlo, yo quería retenerlo.
2: Y porque tenía con qué hacer las tortillas.
0: Y porque tenía que, tenía con queso las tortillas, mi comadre. Entonces, dijo, pues yo sí pagué, yo le di esto, yo le di otro. Entonces, reveló que, pues sí, o sea, que le compró mucho al viejo para complacer. Y que aún ella sabiendo que él no la amaba, pues ella siguió dándole, ¿no? Pues, ¿Qué? Ella no dio marcas, Ella no dio marcas. Muy perra, ya muy educada que anda. Mi Wendy Guevara no dio marcas. Pero que sale Marlon Colmenares. Marlon Colmenares es el chacal. Es el chacal. El con el que supuestamente tenía una relación. Pues que sale Marlon Colmenares. Explotó tras las declaraciones de Wendy Guevara. Y pues obviamente respondió negando tajantemente haber sido novio o haber tenido relaciones íntimas con Wendy. Y pues que ella está buscando desprestigiarlo y rompió el pacto de no hablar del otro y que amenazó con revelar detalles íntimos y situaciones del pasado entre ambos.
2: Sí.
0: No que él dijo, pero no. Pero aquí Arthur, Wendy nunca dijo nombres.
2: Bueno, pero pues les quedó.
0: Él le quedó, pero el saquísimo.
2: Y aparte la necesidad de figurar.
0: Aparte, el hambre. Entonces, ella le respondió, Wendy.
1: ¿Y él qué hace? ¿Ese
0: pues un vividor. Ya ves que exprime.
2: Se vende.
0: Se vende al mejor postor. Entonces, pues tan solo tú crees que si no le compró una casa, y le dio una camioneta, ¿tú crees que no la debe haber mantenido?
1: Sí.
0: Por supuesto. Sí, y obviamente, de seguro ya se encontró a otra. Porque ese tipo de hombres están al mejor postor.
1: Sí.
0: Al que le da más, ¿no? Entonces, después los medios de comunicación, porque ya ves cómo es en el chacaleo, le dijeron, ay, Wendy, pero pues dijo que él tiene detalles que los va a revelar. Ay, chiquita. ¿Que hable? Que hable. Si quiere hablar, que hable. Nada más que si él va a hablar, él va a tener que comprobar lo que está diciendo. Y si no comprueba, entonces yo lo voy a demandar. Porque acuérdate que también el hablar a lo...
2: Exacto.
0: Ajá, también también te puedo demandar. Así que hable. Yo no, yo estoy... Así dijo Wendy, yo estoy curada de espanto.
2: El pez muere por su boca.
0: Ajá, y ahí está. Entonces ya no pudo hacer nada. El chacal, ándele, vividor, mal hombre, mal tenido, chico. Vamos a otro, al último nivel, venga.
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0: Y como ya lo habíamos mencionado, como ya lo habíamos mencionado. El karma es un animal lento que llega, pero llega.
2: Así
0: es. Están de acuerdo. Pues Luis de Llano fue detenido por el caso de Sasha Sokol. Acuérdense que Sasha lo denunció ante la fiscalía por abuso sexual y que pues evidentemente la fiscalía le había dado una serie como de... situaciones, pues para una reclusión temporal en la alcaldía de Tlalpan, ¿no? Que le dijo una serie de condiciones, perdón. Ajá. Una serie de condiciones le dio, entre ellos donar dinero a fundaciones que respaldan como toda la parte de abuso sexual a menores, dar una disculpa pública honesta a Sasha Sokol y pues cumplir algunas condiciones que la misma fiscalía, ¿no? Le dio a Luis Dayan.
4: Ajá.
0: ¿Qué crees?
4: ¿Qué?
0: Por el arco del triunfo.
4: ¡Ah!
0: Yo no lo voy a hacer, el señor dijo. Yo no lo voy a hacer. Yo soy Luis de Llano y soy hijo de Luis de Llano Palmer. No, yo no. Entonces, pues dijo, no, está bien. Entonces, pues el jueves en un centro de reclusión temporal en la alcaldía de Tlalpan, en la Ciudad de México, permaneció 24 horas encerrado en el Torito, en el famoso Torito, tras cumplir dos órdenes de arresto derivadas de un incumplimiento relacionado con una sentencia a favor de la actriz y cantante Sasha Sokol. Tiene 81 años el viejito. Abandonó el Centro de Sanciones Administrativas y de Integración Social de San Fernando en la citada alcaldía después de las 6 de la tarde, pero que te lo arrestan. Dijeron, no, papacito chulo, a ver, tienes que pagar, tienes que hacer por incumplir las medidas ordenadas dentro de la sentencia a favor de Sasha Sokol. Pero, de acuerdo con un comunicado emitido el miércoles por sus representantes legales, pues esta jueza del Tribunal Superior de Justicia de la Ciudad de México, cada una por 15 horas y acumulables, pues le ejecutaron ahora sí que la libertad. Dios mío, ¿por qué? Si se abusó en realidad, pobre de Sasha. No se le ha hecho todavía justicia ante esto. Acuérdense que en marzo del 2022, sobre la relación que mantuvo con Sokol cuando ella era adolescente, pues el de ella tenía 14 y él 40.
4: ¡Ay!
2: Sí, sí, es que es un caso bastante turbio, sí. Y en donde están involucradas demasiadas personas cercanas, sí, a la niña en ese momento.
4: Sí, no, ¿cómo fue que dejaron que toda esa situación pasara?
2: Exacto.
4: O sea, pues de ambas partes hay implicados también ahí.
0: Sí, por supuesto, o sea
4: escapar algo muy, muy cañón.
0: Sí, está muy turbio, sinceramente. Yo creo que en aquel tiempo Sasha no se animaba a decir muchas cosas, ya se animó cuando como que sintió que la olla express no podía más.
2: Y tenía que llegar con Jordi.
0: Y que tenía que llegar con Jordi. Y pues ahí está.
2: Sí.
0: Ahí está, pues ni modo. Esto fue el haber, no, damas y caballeros, pero qué habernazo, de verdad, Azu. Ya vas a ser clienta del Averno.
2: Ay, espero que no.
0: No, pero no, no, no, no, no. Bueno, perfecto. Vamos con más música. Vamos con BTS. Esto es Swim. Pero después de la pausa, viene justamente Azu Domínguez con un temazo en la sección de cómo, sí, justamente atacando mitos sexuales. ¿Ustedes los conocen? Pues entonces los vamos a conocer aquí con, sí, la mera mera del caldo. Azu Domínguez, esto es Swim BTS, ya son las 10:19, ponte Exa.

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0: 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Continuamos aquí en Soñé que Volaba a través de la frecuencia naranja. Estamos escuchando a Siddhartha con Pedacito de mi Corazón. Continuamos, gente. Saben que pueden comunicarse con nosotros al 351-1640-981. Y seguimos con la sección. Estamos aquí con Asu, Jorge, que no quiere decir nada. Ajá. Que está no, bien sí. Calladito, porque dijo, ya hablé demasiado.
1: Ya hablé demasiado.
0: Entonces, te iba a decir como decía esta niurca, tú cállate.
1: Ajá, tú cállate. Tú aquí, cállate. Aquí la reina de las viperos.
0: Jodido. Yo soy la reina.
1: Yo soy, y es mi verdad.
0: Mi verdad.
1: Bueno, estamos de regreso, ya son las 10:31, tiempo del centro, 24 grados centígrados. Vaya que están subiendo el termómetro. Y por supuesto, estamos en nuestra adorable sección con Asu Domínguez, psicóloga, terapeuta y sexóloga. Asu, dime, ahora sí, ya vamos a entrar en lo mero bueno, que es un temazo que traemos, que son mitos, bueno, atacando mitos sexuales.
2: Así es.
1: Porque muchos tenemos muchas creencias muy inverosímiles, la verdad, de que decimos, ay, es que esto, ay, es que lo otro, y hemos crecido con ciertas creencias que pues no están tan chidas, pero aquí tú nos vas a decir, a ver, vamos a ir atacando mito por mito y va a estar todo muy chévere en esta plática. Cuéntanos, ¿cómo vamos a atacar los mitos sexuales?
2: Fíjate que lo que mencionas es totalmente fundamental. Estamos a 5 de septiembre de 2026 y tenemos la creencia, porque también es un mito, de que la sexualidad ya se ve de una manera más natural, más saludable y que ya tenemos una concepción distinta de ella. La realidad es que no.
1: Ajá.
2: Y yo recuerdo perfectamente cuando empecé a tocar temas de sexualidad en la secundaria, ya es un rato, en donde siguen saliendo los mismos puntos que hace 20 y tantos años estaban como mitos. Entonces, ¿qué quiere decir esto? Que sí se habla mucho sobre el tema, pero no se atacan realmente. Sigue habiendo mucha creencia errónea alrededor de la belleza que es la sexualidad humana. Entonces, ¿qué es lo que necesitamos? Hablar claramente, informadamente, e ir pudiendo quitar el temor, el miedo, el pudor excesivo que se tiene al hablar de pene, al hablar de vagina, al hablar de orgasmo, al hablar de eyaculación, etc, etc.
1: Ok, entonces al ir quitando esas cosas, puedes ir avanzando en las creencias erróneas que uno tiene en el sexo.
2: Así es un asunto muy complejo porque la educación y la cuestión religiosa pegan mucho en este tema, entonces hay que tenerlo siempre presente, pero si tú eres un padre joven o estás próximo a ser papá, pues te hago la invitación a que trabajes mucho esta cuestión para que rompamos esa cadena que ya no se siga repitiendo tanto. Entonces, siempre va a haber algún tema en relación a la sexualidad, pero si lo abordamos de una manera más sana, qué chido. Si nos damos cuenta, hace, no sé, unos años atrás, la educación a la sexualidad era con miedo. Todo era con miedo, así de quítate, eso no se hace, eso es feo, eso es pecado. Actualmente seguimos con mitos sobre la sexualidad muy similares a los de hace varios años, pero ahora estamos educando a una sexualidad como desechable. Nos fuimos a otro extremo. Antes era, es tabú, es miedo, es pecado. Ahora es, pues dátelo, no pasa nada. Y si tienes 20 o 30 personas sexuales en tu vida, pues ¿qué tiene? Es experimentar. Entonces nos fuimos de un extremo a otro.
1: Sí. Y si hay gente.
2: Totalmente. Sí, entonces tenemos que buscar un punto medio y un equilibrio para estos temas. Así que vamos a entrar en profundidad un poquito, muchachos. Yo les quiero hacer un examen de todas estas secciones que hemos tenido. Evidentemente les voy a preguntar y ustedes me dicen qué opinan. Si es mito o si es algo real y por qué.
1: Va.
2: Los hombres son más sexuales que las mujeres.
1: Es verdad. Sí, son más calientes.
2: ¿Eso crees?
1: No. Bueno, no. Más bien.
0: No.
1: Más bien siento que.
0: Es que. Yo digo que no.
2: Ajá.
0: Yo digo que no.
2: los varones tienen más libertad para expresiones sexuales, pero eso no quiere decir, entonces es un mito, porque las mujeres somos tan pasionales, tan, y a lo mejor tan sexuales también como los hombres, pero socialmente es más permitido para ustedes. Entonces, no, es un mito, somos iguales. Ah, en cuestión de temperamento, en cuestión de ganas, en cuestión de hablar de lo mismo.
1: Pero moralmente es más aceptable que el hombre exprese sus fruterías a que la mujer.
2: Más que moralmente, es más bien socialmente. Es más permitido. Hay más libertad para ello. Va el siguiente. ¿El placer sexual de la mujer depende de su compañero sexual?
1: ¿El placer, perdón, cómo?
0: ¿Sexual de la mujer depende del compañero?
1: No, porque ella misma se puede dar. Con un satisfier. O sea, compra un satisfier en Amazon, fun, ella sola se da y no tiene, o sea, no se necesita tener una experiencia sexual chida, o sea, tener un hombre para tener una experiencia sexual chida. Yo digo, okay. Mito. Ajá, es mito.
0: Sí, mito también.
2: Totalmente. Ajá, es sí. Un mito. ¿Por qué? Porque las mujeres tenemos el compromiso y responsabilidad de conocernos. Ajá. Y poder ir guiando a nuestro compañero para poder experimentar placer. No depende de él lo que siento yo.
1: ¡Wow! ¡Más loba!
2: Ok, otra pregunta básica, muchachos. ¿El coito interrumpido es un método anticonceptivo seguro?
1: No.
2: ¿Por qué?
1: Porque hay líquido preseminal.
2: Es correcto.
1: Entonces, en el líquido preseminal, hello, hay semen. Y evidentemente, si no tienes protección o si no hay un condón, hay una probabilidad de que salgas en Barcelona.
2: Es correcto. El líquido preseminal también lleva un número de espermatozoides. Entonces, hay que tener cuidado. Vámonos con la última, ¿les parece?
1: La última, sí.
2: Ok.
1: Ajá.
0: ¿Cuál sería?
1: Ya, ¿cuál?
2: ¿Hablar de placer es egoísmo?
1: No. Mito. Ajá. Porque sí, al final del día, o sea, pues si yo, o sea, si alguien siente rico así, pues que tiene. O sea, hice algo en cabina.
0: O sea, pero... así como, o sea, explíquenlo. Porque ya lo vimos, pero la gente. ¿Cómo que así?
2: Es una postura similar al de perrito, pues. Para nada, ese es un mito totalmente. Recuerden que para poder estar a la altura en la cuestión de sexualidad, lo más ideal es que siempre estemos hablando al respecto. ¿Qué quiero? ¿Qué no quiero? ¿Qué me gusta? ¿Por dónde me gusta? Es una comunicación constante. Entonces, el placer es el resultado de hablar claramente de nuestras necesidades y de nuestras preferencias.
1: Bueno, pues aquí ya vimos los mitos. Rápidamente vamos a ir con más música, pero tenemos los 5 sexpuntos más adelante. Un saludo para Hugo Mendoza, papi rey. Te mando un abrazote. ¿Qué tal los mitos, Hugo? Tienes muchos mitos tú, ¿verdad? Ayúdame a atacarlos. Vamos con más música. Esto es Partidazo de Danny Ocean. Ya son las 10:39. 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

0: 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Estamos con más aquí en Soñé que Volaba. 10:48, tiempo del centro. Azu, vamos entonces con... bueno, estamos en la sección atacando mitos sexuales. Vamos directamente a los 5 sex puntos. Con el punto número 5.
1: Ok, pretender modificar el olor y el sabor del cuerpo es un error bien común que están cometiendo. Si ustedes van a una tienda de estas de autoservicio y okay, se meten a la zona de higiene íntima, está saturado. ¿Por qué? Porque tenemos la falsa creencia de que el cuerpo tiene mal olor y mal sabor. La realidad es que no es así. Mientras mantienes una salud adecuada, una higiene adecuada, absolutamente, recuerden que nosotros somos seres que tenemos instintos, entonces el olor y el sabor de tu pareja es parte del encanto, así que no le tengan miedo a eso y quítense esas telarañas de la cabeza.
0: Muy bien, vamos con el punto número 4.
1: ¿La eyaculación es el sinónimo de orgasmo masculino? Mito. Médicamente, obviamente se tiene que tener una medición para decir, es el orgasmo de los hombres en la eyaculación, pero no es así, chicos. La cuestión es que si tienen práctica y son máster en estos terrenos, la respiración, las sensaciones y todo lo que se vive dentro de la relación sexual puede ser tan altamente placentero que la eyaculación nada más es como el extra. Realmente el orgasmo masculino es muy intenso.
0: Yo he tenido eso. Es en serio. O sea, la respiración. Es en serio.
1: Sí, es que no te diste cuenta, baby, pero hiciste.
0: En este momento.
2: Me les voy.
1: Así es.
0: Me les fui.
1: Ya entonces, regresé. No, chicos, la eyaculación es una y el orgasmo es algo mucho más profundo.
0: Muy bien. Sí. Vamos con el punto número 3.
1: Si la mujer no siente orgasmos, quiere decir que no está disfrutando el sexo. Error.
0: Error.
1: Desgenitalicemos esta cuestión.
0: Hemos venido platicando eso.
1: Mujeres tenemos un órgano sexual que se llama cuerpo completo. Entonces aprendan a identificar las zonas erógenas. Incluso se pueden experimentar orgasmos sin ni siquiera tener tocamientos. O sea, un beso profundo, una caricia profunda, una palabra en el momento adecuado puede hacer que tengas un orgasmo.
0: Susurro.
1: O sea, la cuestión aquí es que se tiene que trabajar el vínculo. Ya si son también maestros en el tema, bueno, a lo mejor sabes perfectamente qué es lo que le gusta a tu mujer y inmediatamente se logra el objetivo. Entonces, las mujeres tenemos la capacidad de tener multiorgasmos, entonces si lo sabes hacer bien, vas a tener una mujer altamente enamorada.
0: ¡Wow! ¡Ay! Punto número 2.
1: El tamaño sí importa, y no estoy hablando propiamente de un pene, sino que ahora estamos del otro lado de la moneda. En la cuestión de las mujeres tenemos un tope literal en la cuestión del canal vaginal. Entonces, chicas, cuiden mucho cuando soliciten un miembro viril muy grande, porque lo único que va a suceder es que si no te saben estimular, si no te hacen que lubrique suficiente, que esté súper, súper, súper hot, va a haber mucho dolor.
0: Chicas, entonces, tengan cuidado qué es lo que le piden al universo.
1: Porque te puede llegar. Y te puede llegar alguien muy dotado, pero muy tonto a la hora de la intimidad. Entonces, no. Sí, sí, sí hay plasticidad y todo, ahorita lo voy a hablar, pero no necesariamente. La profundidad del canal vaginal, estamos hablando de 7 a 9 centímetros. Ay. Entonces, el placer máximo se siente en los primeros 3, así que no sean tan exigentes.
0: Ay, sí. Sí, la verdad. Bueno, no sean tan exigentes. De lo que hay se vende. Bueno, punto número 1.
1: El punto número 1 es uno de los más sonados y también es una cuestión muy machista en el siguiente sentido.
0: Okay.
1: ¿Han escuchado cuando dicen, no, es que ya no aprieta? Como manera despectiva. Dan a entender que la vagina se agranda por tener demasiado sexo o porque se tienen hijos. No, este es un mito absolutamente tonto y de poco conocimiento, porque
0: inverosímil.
1: Sí, la vagina es un músculo que tiene la capacidad, si está bien estimulado, señores, de permitir que alguien muy dotado pueda entrar sin sentir dolor, pero tiene que ser muy, muy hábil para que la dama esté en un momento bien, bien, bien, bien, que se preste el asunto. Entonces, la vagina tiene esa capacidad. Se agranda para que pueda entrar un pene, se agranda para que entre un juguete sexual, o se agranda para que tenga la capacidad de tener un bebé. Entonces, requiere un tiempo para que vuelva a su tamaño, pero eso de que ya no aprieta, ya está flojo, ya está, esa es una cosa, aparte de majadera, es totalmente por desconocimiento. Entonces, señoras, si ustedes acaban de tener ya cierta edad, si tuvieron un bebé, etcétera, hagan ejercicios de Kegel, aprieten, suelten, para que eso les ayude a que a la hora de las

0: Muy bien, pues muchísimas gracias. Un aplauso. Estos fueron los 5 sextuplos con Asu Domínguez. El caldo, sí, el verdadero caldo, damas y caballeros. Gracias, Asu, de verdad,
1: un
0: te
1: placer,
0: adoro.
1: Un placer, un placer.
0: Gracias, Arthur. Gracias. De verdad, muchísimas gracias. Pero gracias a ustedes, público conocedor, por siempre sintonizarnos cada sábado por la mañana. Nos escuchamos el sábado venidero en punto a las 9 de la mañana. A continuación, el exámetro. Yo soy Jorge con G. Muchísimas gracias. Vamos a escuchar No Estás Sola de Gloria Trevi. Y pues quédate en la programación del 98.1. En todas partes, ponte Exa. Feliz mañana.

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3: Bienvenidos a la edición número 36 del Exámetro, el conteo oficial de la cadena más importante de habla hispana. Yo soy Juan Carlos Nájera y a lo largo de esta hora te presentaré las 10 canciones más pedidas en Exa FM. ¡Comenzamos!
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3: Yo era poesía de Alejandro Sanz y Ede Muñoz mezcla dos universos musicales completamente diferentes que se encuentran en un punto de conexión. El tema nació de una sesión improvisada en Miami, donde ambos artistas comenzaron a construir esta canción que hoy escuchas en el lugar número 10 del Exámetro.
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1: Harry Styles y Zoe Kravitz revelan cómo sería la boda de sus sueños. Tras 8 meses de relación, el cantante y la actriz se comprometieron y ahora que se preparan para dar el siguiente paso, fuertes cercanas aseguraron que su prioridad es una experiencia divertida con música en vivo y sus seres queridos. Es momento de escuchar a Harry Styles en el lugar número 9 del Exámetro.
0: Lugar número 9.

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1: Yuridia conquista el Estadio GNP. La cantante se presentó en dos fechas ante 54 mil asistentes, donde interpretó temas propios y covers, además de contar con Edith Márquez y Josie Quen como invitados en el arranque de su gira Las Cartas Sobre la Mesa. Es momento de escuchar a Yuridia en el lugar número 8 del Exámetro.
0: Lugar número 8.

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13: Edwin Luna inició su camino profesional a los 17 años en la banda Don Arsenio en Cadereyta, Nuevo León.

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3: Ponte cómodo que estamos de regreso en el Exámetro. Recuerda hacer tus peticiones a través de las redes sociales de Exa FM.
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3: Olivia Rodrigo recauda 20 millones de dólares en apoyos a mujeres y niñas. A través de su festival Daisy Chains Fields y la Fundación Melinda French Gate, la cantante logró reunir dicha cantidad, que será repartida entre diversas organizaciones que defienden los derechos de las mujeres y las niñas. Es momento de escuchar a Olivia Rodrigo en el lugar número 7 del Exámetro.
0: Lugar número 7.

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1: Gloria Trevi se suma a las fiestas de octubre 2026 en Guadalajara. La cantante se presentará el próximo 8 de octubre en el Auditorio Jalisco, como parte de la cartelera que también incluye a Hash, Kenia Oz, Rey, Carlos Rivera y muchos más. Es momento de escuchar a Gloria Trevi en el lugar número 6 del Exámetro.
0: Lugar número 6.

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1: Otro artista que también se suma a las fiestas de octubre es María José. La Josa llegará al Palenque el próximo 8 de octubre en un show que promete sus éxitos y nuevas canciones. Las fiestas tendrán lugar del 2 de octubre al 2 de noviembre en Guadalajara, Jalisco. Es momento de escuchar a María José en el lugar número 5 del Exámetro.
0: Lugar número 5.

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5: Fernando Hernández Flores, conocido en el mundo del reggaetón como El Malilla, ha confesado que de no ser cantante, su sueño de niño era convertirse en ingeniero civil. Mami.

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2: Estamos de regreso en El Exámetro. Recuerda seguirme en redes sociales como @jcenajeraoficial.
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2: Ariana Grande regresa al cine. La cantante se une a Ben Stiller y Robert De Niro en la nueva Fokker, la cuarta entrega de la saga La Familia de Mi Novia. El tráiler ya está disponible y la película se estrena en cines el próximo 25 de noviembre. Es momento de escuchar a Ariana Grande en el lugar número 4 del Exámetro.
0: Lugar número 4.

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1: Siddhartha hace vibrar el Palacio de los Deportes con dos noches de lleno total. El músico presentó Radio Nostalgia, su séptimo álbum de estudio, como parte de su tour Tú y Yo Tú. Un recorrido por las nuevas canciones y los temas que han marcado su trayectoria. Es momento de escuchar a Siddhartha en el lugar número 3 del Exámetro.

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3: Estamos de regreso en El Exámetro. Recuerda hacer tus peticiones a través de las redes sociales de Exa FM.
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3: Hugel se ha convertido en uno de los principales referentes de Latin House a nivel internacional. El DJ francés ha llevado a pistas de todo el mundo su mezcla de electrónica y ritmos latinos como Adore You, Morenita y ahora Moving to the Sun, que la escuchas en el lugar número 2 del Exámetro.
0: Lugar número 2.

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1: Esta semana, Yo Era Poesía de Alejandro Sanz y Edel Muñoz ingresan al décimo sitio. Harry Styles sube al lugar número 9 con Dance No More. Gloria Trevi baja al sexto escalón con Pompas de Jabón. María José se mantiene en el quinto lugar con Respirar. Siddhartha asciende al tercer peldaño con Pedacito de mi Corazón. Y Hugel se queda en el segundo lugar del Exámetro.
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1: La Gusana Ciega continúa llevando su gira Claroscuro por México. Este fin de semana, la banda se presentará en Hermosillo y próximamente visitarán ciudades como Aguascalientes, Querétaro y Monterrey, con un recorrido que combina los temas de su más reciente álbum con los clásicos de su trayectoria. Es momento de escuchar a La Gusana Ciega en el primerísimo lugar del Exámetro.
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1: El Exámetro es producido por Saúl García. El guión a cargo de Hatsiri Durán. Todos los derechos reservados de MBS Radio. Yo soy Juan Carlos Nájera. Nos escuchamos en la próxima edición. Y recuerda, en todas partes, ponte Exa. Adiós.
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3: 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Buenas tardes, raza. ¿Cómo están? Les saluda con un gusto, un placer y buena sazón Sofía Dom, tu sopita favorita. Y hoy es sábado, sabadrink, sabadito sabroso. Oigan, se siente calor, bendito Dios. Ya pueden hacerle en esta bella tarde. Y no estoy sola, vengo acompañada de ya saben quién, pero que se presente para los nuevos.
4: Saludos, raza, soy aquí Arturo Espinosa. Bienvenidos a The Urban Zone, al lado de Sopita y tu servidor, que vamos a estar aquí con una hora del buen ritmo urbano, el flow, el perro intenso hasta abajo, hasta el suelo. Así que se vea ese, el bote moviendo, por no decir otra palabra. Pero sí, ya por todas las de la ley, 12 del día, ya se puede ser, ya es legal.
3: Ya es legal, ya es, mira, oficial. Ya son las 12 con 3 minutos exactitamente.
4: Legal, oficial, el sol está en su punto y la cerveza.
3: Está, y las bebidas, las bebidas de adultos. Yo le digo juguito de adulto.
4: El jugo de adulto ya está preparado. Y para aquellos que dicen, no, es que todavía no puedo, bueno, hasta así el saborcito. Y que te vamos acompañando para que te vaya despertando ese gusto y más con esas canciones del género urbano rapeando.
3: Así es, hoy el día de hoy traemos bastante chismecito potente de la zona urbana, buena música, entre una y mil cosas, Arthur. Y recuerden que nos pueden mandar mensaje de número en cabina 351-1640-981 o a través de nuestro Instagram, @exazamora. ¿Y qué te parece, Arthur, si te pongo una rola, oye, para quitarnos la flojera? Porque también los sábados es de flojera, Arthur.
4: Ay, sí, también.
3: O sea, los sábados es como de decir, vámonos a mimir. O sea, como que tienes el lado fiestero que dice, quiero perrear, y el lado de quiero dormir.
4: Quiero perrear durmiendo.
3: Quiero así, perrear durmiendo.
4: Quiero perrear en mis sueños.
3: Así que para que vayas perreando ahí en tu trabajo, en tu, no sé dónde andes, donde sea que andes, vamos a iniciar con esto. Esto se llama El Avioncito, este es de G Black. Así que vámonos con esta rola y regresamos con más chisme en todas partes.
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0: 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Estamos de regreso, Arthur, por acá en The Urban Zone. Oye, esta rola se puso mucho de moda en TikTok, ¿eh?
1: Sí, sí estuvo sonando así.
0: Sí, era un trend de TikTok donde lo tenían que bailar.
1: ¿Lo hiciste?
0: No.
1: ¿Cómo era el trend?
0: Hay osos que no cometí, Arthur. Ah, todavía pues. Dije, hay un poco de dignidad en mí.
1: Todavía existe algo de dignidad en mi persona, pero no, aquí hay que perderla totalmente. Así como la, bueno, no la perdió, pero quería decir y comentarte que, hablando del primer chisme sobre Wisin
0: y su Universidad del Perreo, oye.
1: Así es, la Universidad del Perreo de parte de Wisin y Yandel, porque él, bueno, de Wisin nada más, perdón.
0: Es que era la costumbre, ¿no? De nuestros dos peloncitos de confianza.
1: El sobreviviente se puso la bata de profesor. Wisin acaba de lanzar un proyecto masivo llamado La Universidad del Perreo, soltando un disco completo y una plataforma académica para preservar la historia y el dembow del puro del reggaetón.
0: Oye, está bastante interesante. ¿Sabes qué estaría chido? Que sacaran chido este álbum, pero también en físico como antes.
1: Sí,
0: o sea, sé que todavía hay discos físicos. Tampoco soy tan inculta, ¿no? Ah. Pero sé que son más complicados. Estaría chido que la promoción fuera eso, porque pues el antiguo perreo, ¿dónde lo escuchabas, Arthur? En discos.
1: Ah, sí, o sea, ahí sonaba todo el perreo, la gasolina y más. Y de hecho, algo impactante de esto es que la ambiciosa idea de juntar a pioneros de esos géneros como profesores para enseñarles a las nuevas generaciones lo que fue el reggaetón bonito, hoy por hoy llamado reggaetón viejito, que es donde pues despuntó. Bueno, bonito de por nostalgia.
0: Sí, aparte de que de cierta manera sí era bonito algunos, pero oye, es que este proyecto justamente de Wisin busca hacer que la historia del perreo forme parte real de la música actual. O sea, que no se vea como, nada más son cantantes y ya, sino que sí sea parte de. Entonces está bastante interesante esto, porque va a haber varios, pues justamente varias colaboraciones de este estilo. Podemos ver la que tuvo con Ivy Queen, la escuchamos la semana pasada, sí, justamente, sí. Estuvo muy chida. Y ya acaba de anunciar con quiénes va a hacer colaboraciones, la verdad.
1: Pues vamos a esperar a ver qué nos depara y nos pone el buen Wisin. ¿Dónde estará Yandel?
0: ¿Dónde estará Yandel? Yandel está en su sinfónico.
1: Sí, Wisin y Yandel.
0: Sí, sí es Yandel, ¿no? El que tiene el sinfónico.
1: Creo que sí, sí es el.
0: O era Wisin. Es que chicos se confunden, es como cuando tienes dos hijos.
1: Es que son lo mismo.
0: Son lo mismo, nomás revolcado, ¿no? Es lo mismo, nomás que uno se volvió profesor y el otro se volvió músico clásico.
1: Pues es que eso me impresiona, ¿no? El reggaetón orquestal. Sí, o sea,
0: es que la verdad es como tú dijiste, el reggaetón se podría considerar el nuevo rock and roll.
1: Sí,
0: y no porque sean iguales, sino porque están marcando una época. Porque antes que...
1: Están en contra
0: ¿Te acuerdas que había una película que se llama La Escuela del Rock?
1: Ahora, ándale.
0: Y ahora es La Escuela del Perreo.
1: El perreo, o sea, exactamente. Vamos a escuchar algo de parte de Wisin, eso que se llama Teguayo.
0: Así guayo. Es, Teguayo, vámonos con esta rola. Ya son las 12:10 y regresamos para seguir platicando. Así que no te despedes de la frecuencia naranja. Wisin nos deleita con Teguayo en todas partes.
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0: Wisin.
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0: es parte de Ponte Exa. Oye, Wisin siempre, siempre, siempre va a estar de moda, Artu. Perdóname que te lo diga, pero Wisin es de esos que dices, no importa qué pase, dónde andes, si lo ponen en la fiesta, es perreo seguro.
1: Ah, sí, claro. Es parte, recuerdos, nostalgia y mover el bote.
0: Sí, ¿quién canta?
1: Yo ni, pues, no, ni bote tengo, pues, pero...
0: ¿Cómo no? El bote del café.
1: Ah, bueno, sí, te, ahí lo ando moviendo, ahí, mínimo hay algo. Ah,
0: hay que ponerle unos frijolitos para como con los niños, ¿no? Que estás en la zona.
1: Estaría padre. Gente, comuníquense al 351-1640-981. ¿Qué recuerdan de los aquellos reggaetoneros clásicos? Aquellas canciones que tal en su momento dijeron guácala y hoy por hoy dicen, ah, qué recuerdo.
0: Ay, qué bello. Yo con Cartel de Santa.
1: Pero es que era toda una novedad. Es así como bien lo decíamos, es la esencia del rock and roll, del punk, de todo esto.
0: Que decían, qué asco, ¿no? Qué asco escuchar, por ejemplo, no sé, Slipknot.
1: Pues es que cuando, por ejemplo, salió el rock and roll de los años 60, que los Teen Tops y todo esto, que decían, ¿cómo pueden bailar así? ¿Cómo pueden sonar así con popotitos, con agujetas de color de rosa? Que era un escándalo, a hoy por hoy.
0: Kiss, oye, Kiss fue muy criticado también.
1: Ah, ya en su momento con el rock and roll ya más metido en ese tipo de ondas. Kiss, que caballeros del infierno al servicio de Satan.
0: No puede ser, pero oye, hablando de caballeros, servicio y todo esto, por acá te quiero decir algo bastante interesante. Es que tú conociste a Tupac.
1: Claro que sí, Tupac.
0: El clásico.
1: Lo saludo a cada rato al comandante. Sí, en paz descanse.
0: En paz descanse y en su santa gloria esté. Pues, ¿qué te crees? Declararon culpable al autor intelectual del asesinato de este rapero.
1: Apenas,
0: o sea, ya casi 30 años y apenas han declarado culpable a la persona que se llama Duane Kefit Davis por el asesinato en primer grado del rapero. La resolución de este caso histórico y la respectiva condena, te digo, tardaron casi 30 años en llegar. Y es que al final se hizo justicia, Las Vegas lo declaró por fin culpable y el ex líder de la pandilla que orquestó el tiroteo desde un Cadillac en 1996, que le quitó la vida a la máxima leyenda del rap, Tupac, a sus 63 años, este personaje va a pasar el resto de sus días en la sombra, cerrando uno de los capítulos más oscuros y, pues, por así decirlo, dándole justicia a la familia de este rapero. Pero pues imagínate, 30 años.
1: Para la justicia.
0: Si un día se sienten mal de México, también en Estados Unidos pasa.
1: Ahí bien famosos. O sea, porque luego dice
0: bien famosos. O sea, imagínate, 30 años. No, no,
1: pero vamos a poner a esta leyenda del rap, a Tupac.
0: Sí, vamos a recordarlo porque son noticias tristes, pero sí, pues claro, al final de cuentas, el legado quedó. O sea, el legado, lo histórico quedó. Así que vamos a escuchar algo de Tupac. Esto se llama nada más y nada menos que Ambición, AC and Ride.
1: Yeah, vamos a escuchar esto, un clásico del rap, uno de los exponentes más grandes y una leyenda, todo un ídolo para allá. Para que gusten de este género musical, a Tupac, vamos a escucharlo y en todas partes
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0: Partes Pontex, estamos de regreso por acá en The Urban Zone. Ya son las 12:27. Oye, nos recibe Duki con eso que se llama goteo. Tengo ganas de ir a un concierto de Duki.
1: ¿Duki? Sí, está interesante todo eso.
0: Te iba a decir, es como Doki, ¿no? Pero Duki es el de... Sentado debajo de un árbol, debajo de un árbol de mango. Ah, no fue tu época, ¿verdad?
1: No, pues no.
0: No, ya, perdóname, tú ya estabas en otras ondas.
1: Ah, sí, no me tocó eso, no me tocó a mí. Sí, no, ahí sí está la diferencia.
0: No entiendes la Duki onda.
1: Ahí fallo yo. Y bueno, hablando de otros personajes, mencionemos algo de Bad Bunny, y es que Bad Bunny gana round legal en demanda millonaria sobre el reggaetón. El conejo malo no se deja tumbar en los tribunales y Bad Bunny acaba de ganar un fallo clave en una demanda masiva por derechos de autor que intentaba acorralar a toda la industria del reggaetón por el uso del legendario Dembow Love. O sea, el
0: o sea, lo querían demandar por eso.
1: O sea, depender. Es que sí hubo una demanda de no sé quién, creo como que ese loop. Y de, ese ritmo lo inventé yo y todos los reggaetoneros me tienen que pagar a mí.
0: Qué tonto.
1: Pues algo así, de hecho, los jueces le dieron la razón al boricua y a otros grandes del género, protegiendo el ritmo base que hace que todos movamos la cabeza y el bote. El beat es de la calle y nadie lo va a patentar. Ese era el detalle. El pum.
0: Es que como quieres patentar algo que sabes que tiene todos los reggaetoneros. O sea, si hubieras querido, desde un principio lo hubieras patentado.
1: Ajá, o sea, se hubiera buscado la manera. Pero este cuate como que dijo, Nel, de aquí soy, de aquí agarro. Y Bad Bunny como en representa. Como lo que fue, bueno, lo que fue Dee Snider en los años 80, cuando se quiso demandar al rock and roll. Y él dijo, Nel, ni más. Y pasaron. Tienes razón, ahora que lo voy poniendo.
0: Es que se repite la historia, todo es cíclico, sí, chicos, sí. Recordemos.
1: Sí, se repite la historia. Así lo que hizo Bad Bunny, así lo hizo Dee Snider, vocalista de Twister Sister. Sí, tienes toda la razón. Bad Bunny, bien hecho.
0: El Arthur está cayendo en cuenta todos los sucesos. Está así como de, el tercer ojo se le abrió.
1: Exactamente, sí, ahorita no. Así que voy a callar y que Sopita les diga la siguiente nota.
0: Obviamente, porque el Arthur se quedó consternado. Y es que, entre otras noticias, recordemos que después de que Natanael Cano se nos fue mucho tiempo por allá a descansar, a relajarse, incluso sacó unas canciones tecno, por si no sabías.
1: Ah, ¿de verdad?
0: Sí, están muy chidas. Ahorita te las enseño. Yo las descubrí de pura casualidad. Pero pues bueno, él volvió a sus raíces crudas con Volumen 1. Todo esto ya lo habíamos platicado. Es un disco de 15 rolas, pero por si te lo estabas perdiendo, Natanael Cano se está llevando el top 1. O sea, se está llevando varios topsitos por ahí, siendo muy bien reconocido. La gente está que arde y les está encantando. Y es que fue este estreno mundial, pues nos presentó justamente la audaz capacidad, de adaptarse a baladas clásicas del pop y la música romántica de décadas pasadas en el sonido áspero de los corridos tumbados.
1: ¡Órale!
0: La verdad es que sí, oye, Nata sí sorprendió con este álbum. Y es más, te voy a sorprender todavía más porque te voy a mostrar una rolita del Natita Bello, hermoso, precioso, con Gabito Ballesteros. Esto se llama La Cherokee. Perdónenme, chicos, es que no hablo su idioma.
1: Es que los lentes ahorita le estaban fallando.
0: Sí, es que no veo.
1: Sí, ahorita no estaba viendo, así
0: ustedes no lo saben, pero yo soy miopea. Ustedes solo escuchan mi voz.
1: Dicen, hombre, debe ver re bien. Pero tenemos nuestras fallas, pero también tenemos nuestros encantos. Y el encanto que vamos a escuchar ahorita, más que nada, es el de Natanael Cano. Vamos a escuchar con Gabito Ballesteros. Ahorita regresamos, y en todas partes
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0: 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Regresamos bien tumbados, Arthur, por acá. Y les escuchamos a Gabito Ballesteros y a Natanael Cano con esta rolita que se llama La Cherokee. Ahora sí lo supe decir, ¿eh? Ahora sí.
1: La Cherokee. Y se viene chisme con la Jerry Moa.
0: Nuestra traca de confianza.
1: ¿Te cae bien la Jerry Moa?
0: No es que me caiga mal ni me caiga bien. Se me hace una persona con mucha personalidad. Eso no lo voy a negar, tiene mucha personalidad. Ajá. Pero siento que por temas psiquiátricos sí, como que se pasa de lanza.
1: Como que tiene algo la mica.
0: O sea, de enfermita psiquiátrica, como que sí digo, tranquila, amiga.
1: Wow, está muy duro lo que dices. Y es que bueno, la Brax Jarocha anda con todo y podría cambiar de casa. Los rumores están que arden en internet, afirmando que Jerry Moa ya tiene un pie adentro de la Casa de los Famosos México 2026.
0: Oh, ese es mi tema favorito. Está muy aburrida. Fíjate que si la meten, siento que sí levantaría el rating.
1: Les falta ladridos.
0: Les falta la traca. Falta que llegue la traca y empiece ahí, mira, a jarochear.
1: La patrona, por así decirlo.
0: La potra.
1: Aunque la productora Rosa María no, perdón.
0: Ven, andamos muy trabados, chicos. Es que es sorprendente la nota. Te voy a decir por qué, Arthur. Porque yo vi que subieron una imagen. Ajá. O sea, es que se les fue una imagen justamente a la página oficial de Televisa. Se le fue una imagen donde se veía Jerry Moa dentro de la casa. Ahora, este domingo van a anunciar quién es. O sea, mañana anuncien quién es. Alta probabilidad de que sea Jerry Moa, sí hay. Pero no han confirmado nada.
1: Bueno, decía la productora Rosa María que había dicho que la influencer no quería encerrarse tanto tiempo. Y como bien dice, las filtraciones pues están como de que, a ver, yo pienso que sí, yo pienso que no. Y que sea todo esto como un método de...
0: un tira y afloja, ¿no? Porque a lo mejor más bien fue estrategia meter, por ejemplo, a Aldo. Porque pues, él estaba enfermo de salud. O sea, él tenía enfermedad de salud. Era obvio que se iba a tener que salir a algún punto. Entonces, a lo mejor fue como un intercambio, ¿no? Equivalente a decir, ok, se va Aldo, pero va a entrar Jerry Moa para no estar tanto tiempo. Porque ya están a mitad del reality. O sea, ya...
1: ¿y nomás nada?
0: Y nomás no ha pegado. O sea, de verdad, Arthur, que está muy flojo la situación. Aunque esté mi memito shorts de corazón.
1: Memo shorts.
0: Pero está muy flojito. Oh. Pero sí, ojalá que sí entre la jarocha. La verdad, yo sí la vería nomás por ella. Para ver qué va a hacer. Porque sí se nos va bien loca. Así que bueno, nos vamos a ir nosotros, pero bien locos, a escuchar esta rolita que fue lo que lanzó y plataformeó a nuestra Jerry Moa. Esto se llama Con Todo. Aquí nos damos una pequeña pausa, Arthur. Así que no se despeguen, todavía quedan más chismecitos en The Urban Sun. Y recuerda, en todas partes,
1: ¡ponte!

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0: 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Estamos de regreso después del corte y después de esta rolota, Arthur. Y es que si andabas triste por acá, te traigo dopamina. Esto viene a cargo de nuestro peso pluma.
1: ¿Qué dice el pesito pluma?
0: El pesito pluma por acá nos sigue dando de qué hablar. Y es que se coronó con nominaciones pesadas en los premios Juventud de este año.
1: ¡Vale!
0: Y es que el doble P demostró que tiene la bandera mexicana en lo más alto del globo, porque se acaban de revelar los candidatos premio Juventud en Marbella, España, donde Peso Pluma arrasó metiendo 4 nominaciones gordas, incluyendo Mejor Tour por su brutal Dinastía Tour, Mejor Fusión Mexicana, entre otras cosas. Que mira, ya fueron los premios, no ganó, pero pues se llevó las nominaciones. O sea,
1: no, pues ahí estuvo.
0: ¿Yo cuándo voy a estar nominada en eso?
1: ¿Quién sabe? Sopita para los premios
0: Juventud, para Mejor Tour.
1: No, pues bueno, el haber sido nominado también ya es una ganancia, el estar ahí compitiendo con otras personalidades y con este...
0: Se estaba peleando con Bad Bunny por Mejor Tour, o sea, imagínate pelarte con el conejito malo.
1: Con el conejo malo que soy por hoy ese asunto. También la Kenny.
0: Ah, sí, mi Kenia Oz.
1: Kenia Oz también estuvo ahí, ya que al puro poder mexa, la Kenia Oz se fue hasta también hasta Marbella para entregar los premios Juventud 2026 y le dio una bofetada con guante blanco a la industria entera. La morra se llevó a casa el trofeo de la categoría Girl Power por su rola
0: 50-50.
1: Es que ya que la dijeras, porque...
0: Y yo, ¿cuál? Y yo esperando que...
1: Es que si la digo yo no va a tener el mismo así.
0: Ok. Se llevó justamente la categoría Gear Power con la rola 50-50, esto con Lola Índigo, donde se llevó, mira, todos los votos. Y nada más que se llevó también arrasando a titanes como Shakira, Karol G y hasta Anita. Entonces, mira, es un triunfo histórico de Kenia y Lola Índigo. La verdad es que fue lo mejor. Fue una hazaña literalmente.
1: Sí, no manches, sea para.
0: O sea, ¿habrán encontrado Peso Pluma y Kenia? ¿Volverán? ¡Que vuelvan!
1: No, la Kenny la decir, nah, ni mares, te me vas para allá. Y el peso a decir, la regué.
0: Perdóname, mi amor. Perdóname. Y vuelve el perro arrepentido. Con la cola entre las patas.
1: ¡Ay! Ya no será Peso Pluma, será Perro Pluma.
0: Y Peso Pluma ahí de, perdóname. Pero bueno, vámonos con esta rola, Arthur, que es lo que se llama 50-50 de Kenia Oz y Lola Índigo. Y regresamos para irnos despidiendo. Así que vayan preparando los pañuelos, chicos, para llorar, porque The Urban Sun se está acabando, pero con buena música. Primero vámonos con esto, 50-50 de Kenia Oz y Lola Índigo. 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

0: 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Oye, termina muy así la 50-50.
1: Viene de golpe.
0: Ponte crazy, vamos 50-50. Y yo acá y me dice. No, ocupo.
1: Ponte crazy.
0: Ponte crazy, vamos. Vámonos, pero véanos, vamos nosotros, Arto, tristemente, oye.
1: Ya vamos para el final.
0: Siento que no cotorreamos a gusto, o sea, como que. Falta más tiempo.
1: Ajá, yo también dije, ya, tan pronto ni siquiera pude. No podemos soltar veneno. Digo, comentarios.
0: No pudimos dar la crítica constructiva.
1: Nada, bueno, gente, vamos despidiendo, haciendo bye bye, goodbye, gracias.
0: Sayonara, bon voyage.
1: Ni hao. Despidiendo el programa de Urban Song, gracias a todos los que han estado escuchando aquí en la frecuencia naranja del 98.1, agradeciéndolos así eternamente y desde el corazón y desde el perreo más intenso hasta el suelo. Gracias por escuchar, por estar con nosotros. No se despeguen. Ya está en la programación. Aquí estuvo en este maravilloso espacio que fue conducido por mí, Arturo Espinosa, y una tal Sopita.
0: Ah, órale.
1: No, realmente por el encanto, la maravilla y la voz y la dulzura de Sopita.
0: Y también favorita. El buen humor y los datos curiosos del Artur. Así que bueno, nos despedimos tristemente. Yo los guacho al rato, a mí no me pueden abandonar ustedes. Artur sí me abandona, pero yo no hay problema. Largo. O sea, ustedes no me pueden abandonar. Yo los veo a las 2 de la tarde en el Sazón del Cotorreo.
1: Y agradecemos a todos los que hacen realidad todo esto que es de Urban Son, junto con Fernando Ríos, Percho Ríos, que después está escuchando en el Mañanero junto a Elizabeth Paulino, de 6 de la mañana hasta las 9, y también supervisión de JF, el Javier Franco, que lo pueden estar escuchando en Reconexión de lunes a viernes de 9 a 10 de la mañana. Gente, ya lo saben, programación de Exa FM 98.1 para todas las edades, para toda la gente y para estar en todas partes.
0: Así es, así que vámonos con esta rola que se llama Hey More. Esto viene de Ozuna, el negrito de ojos de color. Y Fate, nos despedimos con esta rola. Te veo la próxima semana, Arturo.
1: Yo también, ahí nos guachamos al
0: ahí
1: rato.
0: Ahí nos guachamos, cámara. Al rato, cámara. Nos vamos con esta rola. Y recuerda, ahorita te dejo con los Exa Kids. Y recuerda, en todas partes,
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8: 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Lugar número 9.

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9: El rock and rollero mexicano César Costa, durante su infancia, estudió 4 años de violín clásico para darle gusto a su madre, quien era una virtuosa violinista que llegó a realizar presentaciones en el Palacio de Bellas Artes.

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2: 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Buenas tardes, ¿cómo están? Oigan, les saluda con un gusto y un placer Sofía Dom, tu sopita favorita. Ya es sábado, sabadrink, sabagusto, sabadabada, dirían por ahí. Ay, raza, me da mucha risa de muchas cosas en esta vida y entre una de ellas es la introducción a mi programa. Pero bueno, oigan, ¿cómo están en esta bella tarde? Mándenme mensajito por ahí, número en cabina 351-1640-981 o a través de nuestro Instagram, @exazamora. El día de hoy, banda, el día de hoy estamos a 5 de septiembre, 2:02 de esta bella tarde. Y hoy les traigo bastantes chismecitos tecnológicos. El caso de David, oigan, el caso de David, este personaje, este cantante que tristemente pues está en juicio. Bueno, afortunadamente está en juicio, lo que sabe cada quien, pero afortunadamente está en juicio. Entonces vamos a checar, guachar por ahí qué está sucediendo. También, oye, te traigo por ahí a algunos músicos que están demandando a una plataforma por usar identidad y estilo sin autorización, además de que Prime Video canceló Spider-Man Noir de Nicolas Cage, así como lo escuchas. ¿Por qué sucedió? Pues bueno, por acá vamos a estarlo checando, vamos a traerte también la mejor música. Recuerda que hoy es sabadito, sabadito donde, mira, con mucho gusto te pongo la rola que quieras, solamente mándamela, te repito, número en cabina 351-1640-981 o a través de nuestro Instagram, @exazamora. Y ahora sí, vamos a dar inicio este sábado porque necesitamos ponernos de buenas. Y vamos a iniciar con esto de Gloria Trevi, esto se llama Pompas de Jamón, así que ponme la DJ porque vamos a iniciar este sabadito. Gloria Trevi, Pompas de Jamón, en todas partes, ponte.

0: Exa, estamos de regreso, oigan, por aquí en el Sazón del Cotorreo. Y esa rola a mí me llega, y no porque ande dolida, pero es que Lucero nos deleita con eso que se llama, nada más y nada menos que Fuertes Declaraciones. Que por qué los hombres mandan flores cuando la riegan, manden billullo, manden comida, o sea, sean creativos, amigos, ¿cómo que flores? Luego por eso a las mujeres ya no nos gustan las flores, lo que sea de cada quien. También escuchamos esto que es de YouTube con Shay McGogan, esto se llama Yeah, Yeah, Yeah, e iniciamos con Pompas de Jabón de Gloria Trevi. Y pues empezamos este sabadito con una nota bastante triste. Y es que nada más y nada menos que tenemos malas noticias para todos aquellos que les gusta Spider-Man Noir. Y es que esta serie, que es de Nicolas Cage, después de su primera temporada, fue cancelada abruptamente. Y es que así como lo escuchas, ha sido una de las noticias que pues muchos Spider-Man lovers han pues tenido que leer estos días, poniendo fin a una de las apuestas más peculiares del universo arácnido. Y es que recordemos que esta serie tiene algo que las demás no, es pues, ¿cómo se podría decir? Ay, es que se me fue el nombre. Pero bueno, tú puedes escoger si la ves a color o la ves a blanco y negro. Entonces, pues por ahí tenemos esto pues bastante triste. Y es que esta serie pues buscaba llevar al personaje un terreno completamente diferente. Es una película de Nueva York de los años 30 con detectives, crimen y estética noir. Y desde luego el superhéroe arácnido en medio de todo. Pero parece que no fue suficiente esta telaraña para que nos gustara. Y es que de acuerdo con Variety, Amazon Prime decidió cancelar Spider Noir después de su primera temporada. La decisión significa que al menos por ahora no veremos a continuación de la historia protagonizada por Nicolas Cage. Pero aquí viene lo interesante. La cancelación no significa que Amazon esté abandonando el universo de personajes de Sony Marvel, sino que más bien el reporte de la compañía continúa desarrollando otras series, por lo que Spider-Man Noir no es necesariamente pues el fin de la colaboración entre estos, simplemente es como una pequeña pausa. Ahora, la cancelación también significa que Nicolas Cage no regresará como Ben Reilly, y también conocido como The Spider, el protagonista de esta peculiar, pues ahora sí que versión del personaje. En la serie presentó a Kate como un investigador privado, venido a menos, que vive en el año 30, bueno, los 1930, en el Nueva York, y que debe enfrentarse nuevamente con su pasado como superhéroe. Es decir, como cuando tú dices, ya no quiero volver a esa chamba, y pues al final dices, ha vuelto el elegido, pues literalmente. Y aunque es una propuesta bastante alejada de las historias tradicionales de Spider-Man y por la cual mucha gente como que no le llamó la atención, pues esto permitió llevar al actor a acción real. El personaje previamente se había interpretado mediante voz en las películas como Spider-Verse, donde lo vimos. Ahora, esta es una bastante importante, y es que es parte del multiverso, o sea, nos ayuda a decir, wow, sí hay un multiverso. Ahora, te digo, no significa que ya no vaya a haber más, simplemente como que están prestando la atención a otras series que van a salir más adelante. Ahora, esta llegó el 25 de mayo de este año y posteriormente se estrenó completamente el 27 de mayo con sus 8 capítulos. Lo puedes ver, te digo, blanco y negro o a color. Ahora sí que tú le decides cuál es el que te gusta. Y mira, lo sorprendente es que aunque no va a haber una segunda temporada, la historia sí tendrá un último momento importante, y estos son los Emmy de este año. Tiene 11 nominaciones en total, que llegará a la ceremonia con bastante reconocimiento del que probablemente esperábamos para una producción que acaba de recibir su sentencia, pues de que ya se va de lo que conocemos. Así que bueno, van a tener que colgar el sombrero, pero pues próximamente nos vamos a ver quizás. Así que bueno, coméntame tú qué opinas, ¿a ti te gustó esta serie? Fíjense que yo nada más vi un episodio y como que sí me quedé de... O sea, sí me gusta, pero es una nueva propuesta bastante interesante esto del Spider-Man Noir. Pero pues le voy a dar una chance, ¿saben? Y aquí me entero que no... Que no está... O sea, que la van a cancelar, como que me agüita. Porque digo, pobrecito, todo eso lleva corazón, chicos. Pero bueno, vámonos una pausa, chicos. Regresamos porque te tengo más noticias, más chismecitos. Así que no te despedes de tu frecuencia naranja. 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
8: 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La cantante María José, a la edad de 14 años, entraría a la compañía de baile flamenco y danza española de María Elena

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Estamos de regreso por acá en el Sazón del Cotorreo. Ya son las 2:30. Nos recibe Temi Pala con este que se llama Drácula. También escuchamos un poquito de nuestros maestros del perreo. Estoy hablando de Wisin e Ivy Queen con este que se llama Hasta Abajo. E iniciamos con Moving to the Sun de Ultranet y My Angel y Hugel. Y bueno, chicos, seguimos platicando por acá. Y es que, ¿qué te crees? Tetris hizo algo demasiado raro. No diré que turbio, porque es raro solamente. Y es que la Casa Blanca hizo su propio Tetris para construir el muro. Así como lo escuchas. Y es que hasta The Tetris Company ya respondió a esta polémica. Así como lo escuchas. Y es que... Ay, pensé, chicos, me suena la garganta. Me estoy muriendo. ¡Ah! No se crean, la administración de Donald Trump lanzó un arcade, una colección de juegos con estética retro al estilo Tetris, que convierte algunas de sus principales políticas en minijuegos. Entre ellos está Build the Wall, un título inspirado en Tetris, en el que las piezas caen mientras el objetivo es construir un muro fronterizo. Y aquí es donde empieza la controversia, y es que relacionado con los derechos del clásico juego creado por Alexey Pajitnov. Así como lo escuchas, es que la plataforma, miren chicos, hasta eso le metieron presupuesto, pero pues de una mala manera. Ahora, The Tetris Company se deslinda al 100% del juego de la Casa Blanca. Y es que la respuesta fue precisamente lo que convirtió este lanzamiento en noticia. La compañía se deslindó del proyecto y señaló que no está involucrado en su desarrollo, además de advertir que protege activamente su propiedad intelectual. En pocas palabras, la Casa Blanca puede haber puesto los bloques sobre la mesa, pero Tetris no parece haberle dado permiso para hacer esto. Lo que sí sabemos es que The Tetris Company tiene antecedentes defendiendo su propiedad intelectual frente a videojuegos que considera demasiado similares. En 2012, por ejemplo, Tetris Holding, una empresa hermana dueña de la imagen comercial de Tetris, ganó un caso en Shaw Interactive, que se desarrolló de Mino, un juego que utilizaba mecánicas y una presentación visual muy similar a Tetris, y el tribunal consideró que las similitudes iban más allá de una simple coincidencia en la mecánica básica. Ahora, ¿la batalla nunca va a terminar acaso? Y es que antes de convertirse en uno de los juegos más populares de la historia, Tetris nació en la Unión Soviética de la mano de Alexey Pajitnov, un programador que trabajaba en la Academia de Ciencias de Moscú. En 2023 se estrenó Tetris, una película protagonizada por Taron Egerton, que cuenta la historia detrás de la creación y distribución internacional del icono videojuego. La cinta se centra especialmente en la complicada batalla por conseguir los juegos durante los últimos años de la Unión Soviética. Con el paso de los tiempos, aquellas piezas que simplemente debían encajar se convirtieron en un fenómeno mundial. Por eso es curioso que décadas después, la misma idea de acomodar bloques haya terminado convertida en una herramienta para transmitir un mensaje político desde la Casa Blanca. Entonces, ¿qué va a pasar con esta decisión de la Casa Blanca? Por acá te tengo la respuesta. Y es que Tetris no ha anunciado una demanda contra la Casa Blanca, por lo que sería demasiado pronto hablar de una batalla legal. Sin embargo, su respuesta deja claro que la compañía está al tanto de The Build the Wall y que no piensa tomarse a la ligera el uso de elementos asociados a su franquicia. Mientras tanto, el videojuego continúa formando parte del arcade de la Casa Blanca. Incluso hay un pequeño recuadro que advierte que próximamente llegarán más juegos. Así que bueno, probablemente se nos vaya a poner la cosa color de hormiga, porque la gente no le está gustando esto que está haciendo la Casa Blanca. Recordemos que también tomó la canción de Bad Bunny en el TikTok oficial de la Casa Blanca para realizar un TikTok donde pues hacían justamente ciertos chistes respecto a las deportaciones. Entonces, miren, como que le están jugando muy acá, la verdad. Pero bueno, ahorita nos vamos a ir con una rola mientras seguimos viendo la funa de nuestra querida Casa Blanca. Nos vamos con esta rola de Sabrina Carpenter. Esta se llama Busy Woman. Nos vamos con esto. Hay una pequeña pausa y regresamos con más temas. No te despegues. 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

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Estamos de regreso por acá en el Sazón del Cotorreo, Sabadito Rico, y nos recibe Inglés en Miami, esto de Manuel Turizo y Rawayana. También escuchamos un poquito de Alex Fernández con Sabor a Ti, e iniciamos con Danzutería de Madonna. Oigan, Alex Fernández ya nos está consintiendo. ¿Será acaso que será el Alejandro Fernández de nuestra época? Mamá, ya te entiendo, la verdad. Pero pues bueno, oye chicos, el día de hoy te traigo otro tema bastante interesante, y es que en Exa lo que es justamente la IA, lo cibernético y todo eso, nos tiene con la boca abierta, y más a mí. Y es que ya hay robotaxis autónomos, y es de cómo funcionan el CyberCab de Tesla. Así como lo escuchas, y es que el CyberCab es un vehículo autónomo eléctrico sin volantes, ni pedales, ni retrovisores. Su misión es dar servicio de taxi. Simple, sencillo, a lo máximo. En septiembre de 2026 arrancó la presentación de CyberCab en Tesla, que no es otra cosa sino un robot autónomo, un robot taxi eléctrico, y cuya meta es simplemente la presencia de la compañía y sus servicios en Estados Unidos. En pocas palabras, la gente va a poder pedir el servicio de taxi de un vehículo que no tiene conductor. O sea, ya evítate eso de que poner el audio de amiga, pon este audio si vas en Uber o en taxi. Nada, ya nada de eso, simplemente es algo normal. La primera vez que vimos y escuchamos acerca de ese experimento fue hace 2 años, en 2024, cuando Elon Musk presentó en Hollywood una especie de prototipo, y que eso es justamente la próxima producción va a ser en 2027. En ese momento también se estimó un precio de nada más y nada menos que $30,000. Así como lo escuchas, y es que Tesla presenta este CyberCab el jueves 4 de septiembre en Austin, Texas. Tesla presentó este nuevo producto, el cual pues la verdad es una idea bastante interesante. Ahora, ¿cómo funciona? Y es que justamente está haciendo esta experiencia con servicios limitados que ofrece Automodel, y en Texas y en Florida, o sea, simplemente nada más en esos lugares. Según la compañía, parte de las unidades ya están operando sin una supervisión a bordo, es decir, ya no hay nadie que esté como de que al pendiente de que se cojan de ruta o cualquier cosa, no, o sea, ya es 100% guiado por un sistema de conducción autónoma. Ahora, este auto pesa 1.412 kilogramos, o sea, una tonelada y media casi, usa una batería de iones de litio y tiene un motor eléctrico de 219 caballos de potencia y tracción delantera. No tiene volante ni pedales, pero puede llevar a 2 personas. Todo el servicio de robotaxis comenzó justo en verano del 2025 en Austin, como te comentaba, y que utilizaba este estilo de manejo. La verdad es que se ve muy cyberpunk, se ve muy interesante, o sea, está muy curioso. Así que bueno, ¿tú qué opinas? Yo siento que es una buena idea hasta cierto punto, pero a la vez es como muy... ¿qué está pasando? ¿Qué está sucediendo? Así que bueno, coméntame tú qué opinas. Número en cabina 351-1640-981 o a través de nuestro Instagram @exazamora. Yo espero que esto sea una nueva manera de llevar más allá todo esto, porque si no va a ser bastante extraño. Pero bueno, vámonos con una rola en estos momentos. Nos vamos a ir con algo que tenemos ganas de escuchar. Vámonos con algo de Tokisha. Esto se llama nada más y nada menos que Reading. Nos vamos con esta rola, de una pequeña pausa y regresamos con más temas. Así que no te despegues de tu frecuencia naranja, y recuerda, en todas partes, ponte.

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Estamos de regreso por acá en el Sazón del Cotorreo. Ya son las 3:10 de esta tarde de sabadito. ¿Cómo está el clima, sopa? Ahorita, mira mismo, estamos a 29 grados, sensación de 28. Hoy va a llover hasta las 5 o 6 de la tarde, pero muy baja la probabilidad, así que no te me estreses, no te me vayas a paniquear, llévatela tranqui palanqui. Y bueno, nos recibe esta rola de Aitana, esto se llama Conexión Psíquica, y es que Aitana nos trae de regreso el pop de los 2000. Entonces escuchamos Chula de Becky G e iniciamos con Stupid Son de Olivia Rodrigo. Y oigan, saben que el chisme nos encanta, así que por acá te traigo algo que está, mira, bastante picante. Y es que ahora los protagonistas de una supuesta controversia son Pau Mescal y Ridley Scott, quienes colaboraron juntos en 2024 con el lanzamiento de Gladiador 2. Y es que esta cinta terminó siendo pues un fracaso tanto en taquilla como en críticas. Y pues bien, lo mencionamos no por echarle limón, no por decir órale, pa' que tarda, pa' que te dura, sino porque es el centro del aparente problema que involucra al icónico director y el novio de internet. Y es que la cosa es que se rumora por ahí que Ridley Scott había culpado directamente a Pau Mescal por el fracaso de Gladiador 2. Y eso no es todo, la misma fuente señala que el director habrá cuestionado la masculinidad de Mescal, así como lo escuchas. Y es que este supuesto pleito justamente presenta una opinión bastante inconforme que tuvo el director respecto a cómo este actor se desenvolvió. Y es que según esto, el director dijo que pues el desempeño en la película y lo que era suficientemente masculino para la guerra de los últimos, pues la verdad era pues, algo que no había dado el ancho, o sea que le faltó algo más. Como sabemos, el protagonista de esta historia terminó siendo Jacob Elordi junto con Josh Brolin, Margaret Qualley y Gus Powers. Y aquí les dejamos pues algunas cosillas, pero algo que sí se niega. O sea, estas son de las cositas que te dejo. Y es que Ridley acaba de negar el pleito. Él dice que pues realmente no es nada, o sea, el representante del director completamente negó esta versión y el portavoz de Ridley Scott se mantiene con una buena relación con Pau Mescal y que ahora está emocionado por volver a trabajar después de Gladiador 2. Y sobre la salida del actor sobre la última película de la guerra de los últimos, pues justamente está relacionada más bien con conflictos de agenda, no es como tal a esta parte. Lo que sí es que Scott habría quedado decepcionado por no contar nuevamente con Mescal, aunque finalmente se mostró contento de trabajar con Jacob Elordi, quien tomó en cuenta la película. Ahora, y eso de que Pau Mescal no era lo suficiente o no es lo suficientemente masculino, es donde probablemente encontramos la parte más fea del supuesto escándalo, y es que la versión sobre la supuesta falta de masculinidad de Pescal llamó especialmente la atención, pero pues más bien hablaron positivamente de su desempeño del actor en esta película. La verdad es que en la actualidad la parte de la masculinidad y la feminidad y todo esto ha sido demasiado tergiversado, por lo que la gente mira, ya siento que ya está harta. Pero bueno, coméntame tú qué opinas, número en cabina 351-1640-981 o a través de nuestro Instagram @exazamora. Y pues mientras tú vas pensando que sí, que si no, nos vamos a ir con una rola. Esto se llama Love Worth Saving, esto de David Kushner. Nos vamos con esta rola y una pequeña pausa, regresamos con más temas en todas partes. 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
5: La primera grabación profesional que hicieron la banda Café Tacuba no fue de sus éxitos de rock, sino la pista Tamales de Iguanita, grabada especialmente para un compilado de canciones navideñas.
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Estamos de regreso por acá en tu frecuencia naranja, 3:28 minutos. Y nos recibe el guapo de Alex Warren con Favorite Dream. También escuchamos el sombrero y la camisa de Kany García y Karin León. E iniciamos con Eres mi nada de Yuridia. Y oiga, por acá te traigo una nota bastante interesante, y es que ¿será acaso que ya los músicos también se están cansando de las IAs? Y es que sucede que unos músicos están demandando a Suno, una aplicación, por usar identidad y estilos sin autorización. Y es que esta es una plataforma de inteligencia artificial que permite la creación de canciones e imitan voces y estilos. Suno niega las acusaciones y asegura que puede contar con medidas para estos usos. Ahora, la demanda fue presentada el 31 de agosto ante un tribunal federal de Massachusetts, y a diferencia de otros procesos que actualmente enfrentan compañías de la IA, pues en la industria musical no se concentra exclusivamente en el uso de grabaciones, composiciones o letras protegidas por derecho de autor. En este caso, los músicos sostienen que Suno está explotando comercialmente los elementos relacionados con su nombre, imagen, semejanzas e identidades artísticas. Así como lo escuchas, entonces está bastante interesante, oigan, está bastante controversial. Así que bueno, coméntame por ahí tú qué opinas de todo esto. Yo la verdad es que siento que ya se está pasando un poquito nuestra IA por todo esto. Pero pues, ¿qué podemos hacer, chicos? ¿Qué podemos hacer más que nada? Es que realmente, chicos, pongámonos a pensar. Si... Ay, es que siento que es demasiado, chicos. O sea, por ejemplo, supongamos, en este caso, pues la IA como tal no es el problema, sino la persona que aprovecha esta IA para robar justamente estas identidades. Ahora, el proceso abre así un nuevo frente en la disputa entre los músicos y las empresas de estas pues inteligencias, mientras que buena parte de las demandas anteriores se han concentrado en determinar si las compañías pueden utilizar materiales protegidos por copyright para entrenar sus modelos. El caso de estos artistas pues plantea una pregunta distinta: ¿hasta dónde puede llegar una herramienta de IA al reproducir la identidad artística de una persona sin su consentimiento? Ay, chicos, es que no debieron en lo personal. Yo siento que ya es un poquito más ir al extra, ¿saben? O sea, no siento que sea lo mejor del mundo. Pero pues bueno, ¿qué podemos opinar más que eso? Y pues ya lo habíamos visto, o sea, ya lo habíamos visto un poquito el caso justamente con los actores de doblaje, porque pues también por lo mismo habían dicho como de que pues estaban cansados, ¿no? De que la IA utilizara su voz. Incluso habían utilizado la IA, la voz de doblaje de Naruto en español en Colombia para justamente generar comerciales. Esperemos que se tomen cartas en el asunto, y es que la respuesta podría tener grandes consecuencias dentro de la industria, poniendo un tope en cuanto a cómo se utilizan. Así que si tú eres de las personas que contrata para crear canciones, crear fotografías, lo que sea, tome en cuenta estas partes y pues recuerda que todos merecen tener el privilegio de tener reconocimiento por su trabajo. Pero bueno, mientras tanto te voy a dejar con una rola. Nos vamos a ir con esto de Kenia Os, que se llama Una y Otra Vez. De ahí nos damos una pequeña pausa, regresamos con más temas. No te despegues, en todas partes.

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Estamos de regreso por acá en tu frecuencia naranja, en el sazón del cotorreo. 3:49 nos recibe Temper City, con esto que se llama Self-Aware. Ya escuchamos Madrid, esto de Farruko, e iniciamos con Hate That Made You Love Me de Ariana Grande. Y oigan, chicos, seguimos platicando por acá, y es que hay noticias bastante interesantes, y es que hay actualización sobre el caso de David y Celeste Rivas Hernández. Y es que sus abogados, los que pagó, los caca caritos, los cariñosos, se acaban de retirar del caso. ¿Y esto por qué, sopa? Pues bueno, por acá te platico. Y es que sucede y acontece que se dice que David está buscando de cualquier manera, pues, esconder todo el dinero que tiene. Ahora, él tiene un patrimonio aproximado de 11 millones de dólares, así como lo escuchas. Y pues aunque se haya gastado su dinerito en abogados debido al caso, pues también se dice que pues sí se la está llevando bien tranqui palanqui, o sea, él está a gusto, ¿no? Dentro de lo que cabe. Ahora, la gente dice que pues la audiencia no está haciendo como debería de, que hay demasiadas cosas que no están bien, pero pues otros tantos dicen que pues es lo normal, ¿no? Que, o sea, que es lo que sucede casi en todos estos casos donde hay una menor de edad. Ahora, ¿qué actualizaciones hay del caso? Déjame decirte que mucha gente está comenzando a decir que, pues, extrañamente los papás de Celeste no están como preocupados tanto con respecto a la parte de Celeste, ¿no? O sea, no están como de que, ay, es que mi hija le hicieron esto y estoy consternado y quiero justicia, ¿no? Quiero que esté en la cárcel. No, más bien ellos están tirándole hacia una demanda civil. Ahora, la demanda civil, desde mi ignorancia, desde lo que yo sé, lo poco que sé, tiene que ver con más bien los daños morales. Entonces, se dice que por lo mismo David está tratando de esconder todos estos bienes que tiene para poder mantenerlos escondidos y que pues no lo toquen, o sea, que su patrimonio no lo toquen. Por lo mismo también se dice que tomó esta estrategia de decir, ¿sabes qué? Yo lo que voy a hacer es que directito y sin escalas me voy a declarar en bancarrota, adiós a los abogados caros, hola abogados que el gobierno te da. Y pues la mamá dice que están viendo si se puede llegar a un acuerdo, la mamá de David, para que su hijo pueda seguir generando música a través de pues la cárcel. O sea, suena muy loco. Ahora, si tú me dices, sopa, no sé ni siquiera de qué me estás hablando, no sé quién es David, no sé quién es Celeste. Pues bueno, David es un cantante en inglés que pues hizo bastante famoso debido a que fue parte de la serie Invincible. Él está en un género más de pop. Sí, es un poquito más popero. Y Celeste fue su pareja. Así como, y tú dirás, bueno, tenía, ya estaba grande, ¿no? Pues no. Literalmente la chica tenía entre 13 y 14 años, ella fue tristemente asesinada y pues su cuerpo se encontró ya en un estado bastante avanzado y pues está demasiado turbio. O sea, te invito a que si eres una persona de estómago fuerte y poco sensible, lo investigues, si no, quédate con la duda, no tienes por qué ver nada de esto. Pero lo que sí te puedo decir es que todo esto está demostrando que David era algo que ya tenía como medio previsto, o sea, era algo que él ya esperaba. Y pues la gente está bastante consternada. Ahora, entra en duda algo. Si es que su mamá está buscando que David siga sacando música aún en la cárcel, significa que va a haber gente que lo va a seguir apoyando. O sea, sabiendo que estuvo con una menor de edad, siendo él mayor de edad, ella tuvo 2 embarazos al parecer, entre 2 y 1 embarazos, los cuales les dio término. Y pues él decidió acabar con la vida de esta pequeña porque ella iba a hablar. Ella iba a hablar, ella iba a decir que ella era su novia, que pues era menor de edad, pero que se amaban y todo. Entonces, está muy turbio el caso, esto demuestra demasiado hacia dónde puede llegar la mente humana. Por el momento se dice que ya no va a haber más avances respecto a esto, se dice que se va a llegar a una pequeña pausa o así, pero pues esperemos que se llegue a una resolución. Y pues mientras tanto, vámonos con una rola, nos vamos a ir con algo de Draw You de Harry Styles para relajar los ánimos, así que vámonos con esta rola directito y sin escalas, de ahí regresamos para seguir platicando por acá, así que no te despegues de tu frecuencia naranja en todas partes. 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

0: 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Estamos de regreso por acá en el Sazón del Cotorreo esta tardecita de sábado. Oigan, hace calor, se me hace que ya no llovió. Nos mintió el clima, chicos, me siento timada, ultrajada. Y es que estamos a 28 grados, sensación de 28. Según llueve a las 5, pero oigan, lo dudo. O sea, puede ser una lluviecita leve, pero... ay, probabilidades, yo creo que es muy pocas. O sea, estamos en 30% de probabilidades. Pero bueno, alta probabilidad de que disfrutes esta rola, pues mucha. Y es que estoy hablando de I Just Mind de Bruno Mars. Entonces escuchamos Haven, esto de Jenny, y Dance On More, esto de Harry Styles. Que oigan, por cierto, nuestro querido Bruno Marte, ¿qué te crees que sucede? Que si anda con la bichota. Así como lo escuchas, es que Bruno Mars y la bichota sí andan. O sea, nuestro Brunito, nuestro crush de aquí, de todos lados, sí andan. Y pues la verdad es que se dice, ¿verdad? Se dice, según los rumores. Pero es que, ay, chicos, no puedo. O sea, algunos dicen que sí, otros dicen que no. Pero a la vez unos dicen que, pues, quién sabe. Bueno, por ahí se dice que están sacando un videoclip, este se llama Steel, donde se ve cómo están bailando, cómo están disfrutando y se ve alta química. Así que bueno, ¿qué esperan ustedes? Yo no sé, chicos, no sé si espero que sí anden o no anden, pero ay, qué complejo es esto del amor. Pero bueno, oye chicos, ahorita nos vamos a ir con una rola y es que regresando te traigo ya cómo va a estar la edición 99 de los premios Oscar. ¿Cuándo van a ser? ¿Cuándo se anuncian las listas oficiales? Ya conocemos a algunos preseleccionados para estos Oscars. Así que bueno, vámonos con una rola. Nos vamos con esto de Aitana junto con Zoilo. Esto se llama Mon Amour. Nos vamos con esta rola y una pequeña pausa regresando los premios Oscar, así que no te despegues de la frecuencia naranja y recuerda, en todas partes, ponte Exa.
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5: 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El éxito Ella Baila Sola de Peso Pluma junto a Eslabón Armado fue la primera canción de música regional mexicana en entrar al top 5 del Billboard Hot

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Estamos de regreso por acá. Ya son las 4:31 y nos recibe Dana junto con el Malilla. Si se acaba el mundo. También escuchamos a Ropa Mesto de José Madero e iniciamos con La Gusana Ciega con los guantes puestos. Y oigan, chicuelos, por acá te traigo nada más y nada menos que una noticia. Y es que los Oscar ya están dando señales de, pues, cuáles son las películas. Y es que por acá te traigo que ya se conocen 3 cintas preseleccionadas para los Oscar. Esto se dio a conocer el día 3 de septiembre. Una se llama Los Domingos, El Ser Querido y La Bola Negra. Estas son las 3 producciones españolas preseleccionadas para la Academia de Cine, en las que saldrán el próximo 16 de septiembre, que la cinta pues se va a presentar ahora. Estas películas pues son bastante interesantes porque, por ejemplo, tenemos a La Bola Negra, donde los cineastas Javier Ambrosi y Javier Calvo se coronaron este año con el premio Exaqueo, la mejor dirección por La Bola Negra, un reconocimiento. Y es que la cinta cuenta la historia de 3 hombres homosexuales en 3 épocas distintas: 1932, 1937 y 2017. Se basa en parte de la piedra oscura del dramaturgo Alberto Conejero y las 4 cuartillas de una obra hincada por Federico García. Este estará el próximo 25 disponible en España. Luego tenemos Un Ser Querido, el cual estará disponible en cines españoles desde la semana pasada, es decir, ya tiene una semanita de estreno, en donde pues justamente Javier Bardemón se pone la piel de un violento director de cine que regresa a España para rodar una película que quiere que la protagonice su hija, interpretada por Victoria Luengo, una actriz sin carrera con quien lleva 13 a quien lleva 13 años sin ver. Todos tenemos una historia, una mochila, y depende de nosotros ir quitando los pesos que no queremos para nuestros hijos. Esto afirmó el director tras darlas a conocer. Y luego tenemos Los Domingos. Y es que tras 5 lobitos, la segunda cinta de la directora Alauda Ruiz de Asua volvió a abrir debate social y transitar entre puntos de vista inéditos a pocos manidos en el cine español. Esta vez de la mano de una joven en pleno siglo XXI quien quiere entrar en un convento. Sí amo el cine es porque me enseña que se puede mirar desde otro sitio, mirar distinto también lo que es ajeno a ti. Esto fue lo que ella comentó por ahí. Entonces estas son 3 de las cintas que van a estar disponibles en cuanto a lo que va a aparecer. Y ahora por acá te digo cuándo son las fechas, porque vas a decir sopa, o sea, mucho Oscar, pero pues yo ni sé cuándo es, cuándo se anuncian las listas, nada. Pues mira, por acá te tengo, porque las fechas claves para la temporada 2026-2027, tenemos el 15 de diciembre de 2026 anunciando la lista de los finalistas, es decir, quiénes van a ser pues los que van a estar probablemente nominados. Y luego tenemos el 21 de enero del próximo año, donde se anuncia oficialmente la lista de los nominados, y el 14 de marzo es la ceremonia de entrega de los Oscar, así como lo escuchas. Entonces mira, ya sabes, para que te vayas dando cuenta, vayas al cine, si eres un cinéfilo, pues ahí andes, la verdad. Pero bueno, coméntame qué opinas, número en cabina 351-1640-981 o a través de nuestro Instagram, @exazamora. Vámonos con una rola, nos vamos a ir con algo de Kenia Os, esto se llama Flores, así que vámonos con esta rola de una pequeña pausa y regresando, seguimos platicando, así que no te desconectes, en todas partes.

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14: Los burros pueden ver sus cuatro patas al mismo tiempo.
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Estamos de regreso por acá y nada más y nada menos que el sazón del cotorreo. Y oiga, nos recibe Aitana, nuestra popstar de confianza, con esto que se llama Superestrella. También escuchamos Te Quiero Tanto, esto de los Caligaris y los Auténticos Decadentes. E iniciamos con Respirar de María José. Ay, 4:50, chicos, de este sábado. Ya nos estamos despidiendo. Oigan, hay que estirarnos. Flojerita de sábado. Y pues bueno, fue un placer acompañarlos. Oigan, espero que hayas pasado un excelente sábado. Por ahí te recuerdo que si quieres mandarle mensaje a cualquiera de tus locutores favoritos, puedes hacerlo a través del número en cabina 351-1640-981 o a través de nuestro Instagram @exazamora. Por ahí también te dejo nada más y nada menos que nuestro YouTube como XFM Zamora y la página 100% oficial www.exafmzamora.mx. Mi nombre es Sofía Dom, tu sopita favorita. Yo me despido por ahora, pero te guacho el lunes en nada más y nada menos que La Sopa. Y por ahí te veo en las mezclaneta a las 4 de la tarde. Pero si tú eres de los que hice, yo soy sabatino, sopa. Yo nomás te escucho los sábados. Pues te veo a las 12 del día el próximo sábado en The Urban Zone y en punto de las 2 de la tarde en El Sazón del Cotorreo. Y pues bueno, chicos, fue un placer acompañarte en esta bella tarde. Te voy a dejar con buena música. Vámonos con esto que viene acompañado de Camilo. Esto se llama Favorito. Con eso me despido. Te dejo con las Exa Hits y al ratito llega mi amigo, mi compadre Carlos Hernández con Pelo Texas. Así que no te despegues de tu frecuencia naranja. 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
1: 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Durante los ensayos de su segundo disco, los integrantes de la banda Kabá arrugaron la hoja con la letra de la calle de las sirenas y la tiraron al bote de la basura porque les daba pena y les parecía demasiado infantil. Su equipo de producción los convenció de rescatarla, asegurándoles que sería un parteaguas en su carrera.

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6: Los Ángeles Azules se convirtieron en el primer grupo de cumbia mexicana en presentarse en festivales de talla internacional que tradicionalmente no incluían este género musical.

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6: 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Naranjitas, ya lo escucharon. Arrancamos con el programa más futbolero de Chongolandia. Estás en Pelotexa. Quédate conmigo porque a lo largo de esas tres horas vamos a platicar de los resultados de las ligas más importantes de Europa. Obviamente hablaremos de la Liga MX y la Liga MX Femenil, y además en el chismecito futbolero te platicaré sobre la dramática caída del fichaje de Eric Lira hacia el Mónaco. No se dio finalmente, pero bueno, lo estaremos platicando en el chismecito futbolero. Y tenemos muy buena música. Arrancamos con la primera canción, Algo Bien, de Siddhartha. Esto se llama Pedacito de Mi Corazón. Súbele a tu radio, esto es Pelotexa, yo soy Carlos Hernández. Y en todas partes, ponte EXA.